0: 6 de la tarde, 5 de la tarde.
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1: 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Sean bienvenidos a Épocas, el programa donde las canciones siguen guardando muchos recuerdos. Hoy queremos viajar contigo a un tiempo distinto, a un tiempo donde la música no corría, se escuchaba, se esperaba, se disfrutaba. Aquellos años donde una canción podía acompañar toda una noche, donde las familias escuchaban radio juntos, donde un disco, sí, ese disco nuevo, era un acontecimiento, y donde las letras tenían el poder de quedarse viviendo en el corazón. Porque antes, la música tenía tiempo para sonar completa, para dedicarse, para enamorar, para acompañar viajes, bajo la lluvia. Ay, esas despedidas y momentos que nunca volvieron a repetirse igual. Bueno, hoy en Épocas vamos a recordar esos años donde la música caminaba más despacio, pero llegaba mucho más profundo. Iniciamos con Patrick Huvet. Nos interpreta la música

Esperar una canción. ¿Te recuerdas? Sí, te recuerdas. Pues antes, uno esperaba una canción. A veces durante horas, escuchando la radio, esperando que el locutor la anunciara o confiando que alguien la dedicara. Y cuando finalmente sonaba, todo cambiaba porque aquellas canciones no eran solamente música, eran momentos. Aquí escuchemos ahora a Los Ángeles, esos momentos.

Y ahora platiquemos de los discos de aquella época, los discos de vinil o vinilo. Pues los discos, había algo muy especial con ellos, en colocar un disco sobre el tocadisco. En el caso de los locutores, en la tornamesa derecha o la tornamesa izquierda. Y habían otros medios que utilizaban solamente la derecha para poner los discos. Había una, dos y hasta tres tornamesas. Siempre tenían el cuidado de limpiar los discos, poner la aguja y dejar que comenzara la música. Entonces el tiempo parecía detenerse y muchas personas escuchaban las canciones completas, sin prisa, simplemente disfrutando ese momento. Bueno, continuamos con épocas. Aquí está Diego Verdaguer. Su tema, el pasadiscos.

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Dedicar una canción en aquella época. Antes, dedicar una canción tenía otro significado. Habían nervios, espera y emoción, porque una melodía podía decir lo que muchas veces costaba expresar con palabras. Y quizá, sí, quizá por eso, todavía hoy, muchas personas recuerdan exactamente ¿qué canción les dedicaron alguna vez? Así se demostraba el amor o una declaración de amor. Vamos a presentarles ahora a Air Supreme. Nos interpreta Incluso la noche es mejor.

La música en casa, que bueno, es recordar, porque recordar es vivir. Pues la música también reunía familias. Sonaba en la sala, en la cocina, en las tardes tranquilas, en aquellas noches silenciosas, donde la radio acompañaba la vida. Porque antes, las canciones formaban parte del hogar. Escuchemos a Chiquetete, su canción, Esta Cobardía.

Continuamos con épocas, haciendo recuerdos. Platiquemos sobre los cassettes. Estaba llegando la tecnología con los cassettes. Bueno, llegaron estos instrumentos, los cassettes. Grabar canciones de radio, hacer recopilaciones, rebobinar con lapicero, ¿se recuerdan? También se volvió parte de aquellos años. Y uno cuidaba esos cassettes como pequeños tesoros musicales. Vamos a presentar ahora más música. Aquí están los players. Cariño vuelve.

0: 6 de la tarde con 34 minutos.
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1: La música en los viajes. Antes, los viajes también tenían su música. Sonaban en los buses, en las radios de los carros o en pequeñas grabadoras de cassettes que acompañaban los caminos largos. Y mientras el paisaje pasaba lentamente, las canciones hacían más corto el viaje, más tranquila la distancia y más bonito el recuerdo. Vamos a presentarles ahora las voces de Alex Intex y Ana Torroja. El tema, Duele el amor.

Algo que no se olvida es son las letras de las canciones. Quizás una de las cosas más especiales de aquellos años eran las letras. La gente ponía mucha atención a lo que decía la canción, máxime si era dedicada. Historias de amor, despedidas, esperanzas, recuerdos. Y muchas veces uno sentía que aquella melodía estaba contando algo de su propia vida. ¿Cómo no escuchan ustedes? ¿O cómo lo veíamos en aquel entonces? Vamos a presentarles ahora a George Harrison. Nos interpreta Mi Dulce Señor.

Estamos en épocas. Épocas. Cada fin de semana, miles de oyentes se reúnen alrededor de una canción, de una historia y de un recuerdo a través de épocas. Gracias. Bueno, ¿y los programas musicales en aquel entonces? ¿Cómo se escuchaban? ¿Cómo la gente disfrutaba? Pues habían programas de radio que uno esperaba toda la semana, especiales musicales. Así también rankings de canciones dedicatorias o aquellas noches románticas, donde la música parecía no terminar nunca y cuando el locutor hablaba, la gente escuchaba. Porque también había magia en la forma de presentar una canción. Y vamos a presentarles ahora una canción bien romántica, bien especial. Aquí está José José. Nos canta el tema El

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2: 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Una canción, un recuerdo. Pues hay canciones que con solo escucharlas nos regresan inmediatamente a otra época, pues a una fiesta, o nos recuerda a una persona, un viaje, o una noche que nunca se olvidó. Porque la música tiene ese poder, guardar recuerdos sin que el tiempo pueda borrarlos. Continuamos con Épocas. Aquí está la voz de Alejandro Fernández. Me dediqué a perderte.

La música en las reuniones. Antes, en las reuniones familiares, la música siempre estaba presente. Sonaban discos, cassettes o la radio acompañando la conversación. Y mientras cantaban, otros recordaban historias o simplemente dejaban que la noche avanzara lentamente, porque la música también ayudaba a unir a la gente. Hoy en día, esto es difícil verlo porque cada quien está con su teléfono. Bueno, es una moda, de repente pasará. Aquí están los Biggies. Interpretan Más que a una mujer.

escuchar con calma en aquella época era una devoción. Hoy muchas canciones duran apenas unos segundos en la memoria. Antes no. Antes se escuchaba con calma, sin adelantar, sin cambiar rápido. La música tenía espacio para entrar al corazón. Y quizá por eso todavía seguimos recordando tantas melodías de aquellos años. Hoy es éxito y mañana ya no. Así está la moda en esta actualidad. Bueno, ¿qué pasa? Continuamos en épocas. Aquí está Marco Antonio Solís, nos canta Si no te hubieras ido.

0: 7 de la noche con 4 minutos.
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2: Los discos favoritos. Todos teníamos discos favoritos. Uno que se escuchaba una y otra vez, y aunque el acetato se rayara un poco, o el cassette comenzara a gastarse, seguía sonando porque había canciones que simplemente se volvían parte de nuestra vida. Y hablando también de cantantes que se escucharon en acetato, hay canciones que cruzaron fronteras y se quedaron para siempre en la memoria. Melodías que escuchamos en la radio, bueno, en los viajes, o simplemente en aquellos momentos donde la música tenía tiempo. Escuchamos ahora a Christopher Cross con uno de los grandes clásicos de los ochentas. Aquí está el tema de Arturo, lo mejor que puedas hacer.

la música. Sí, la música romántica. La música romántica de antes tenía algo distinto. No necesitaba correr. Las canciones hablaban despacio. Las melodías respiraban. Y las emociones se quedaban flotando en el ambiente. Y por eso, muchos amores todavía tienen canciones favoritas. Y hubo canciones que no solamente se escuchaban, claro que no, se sentían. Canciones que hablaban de búsqueda, de esperanza, de esos momentos donde todos queríamos encontrar algo verdadero. Porque al final, más allá del tiempo, de los años y de las circunstancias, todos hemos querido comprender el amor. Y quizá por eso, esta melodía que vamos a presentar logró quedarse para siempre en la memoria de millones de personas alrededor del mundo. Es una canción inolvidable de los ochentas que todavía hoy sigue emocionando. Escuchemos a Foreigner con uno de sus grandes éxitos. Foreigner, quiero saber que el amor es.

las voces que acompañaban. Y junto a las canciones también quedaron las voces. Aquellos locutores musicales que presentaban cada tema con mucha elegancia, con pausa y con respeto por la música. Porque antes, presentar una canción también era un arte. Aquí está José Luis Perales. ¿Qué pasará mañana?

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4: 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La música y el tiempo. El tiempo pasó. Cambiaron los formatos. Las radios, los equipos y la manera de escuchar música. Pero hay algo que todavía permanece igual. Es la emoción que sentimos cuando vuelve a sonar una canción que marcó nuestra vida. Así como esta que vamos a presentar. Aquí están los Reno. Siempre te amaré.

ahora platicamos sobre las canciones en inglés. Ah, también llegaron aquellas canciones en inglés que quizá muchos no entendían completamente, ¿no? Pero igual sentían, porque la música de aquellos años tenían algo especial. La melodía bastaba para emocionar, para acompañar un viaje, una tarde o una noche entera. Y así, muchas canciones extranjeras también terminaron formando parte de nuestros recuerdos, de nuestra vida. Escuchemos a Bobby Solo y Morris Albert. Su tema: Sentimientos.

la música, las fotografías y los viajes. Bueno, antes, las fotografías eran pocas, pero las canciones guardaban imágenes completas en la memoria. Bastaba escuchar una melodía para volver a ver rostros, para ver paisajes, esos lugares, esas fiestas. Bueno, eran momentos que parecían inolvidables, porque la música también aprendió a convertirse en recuerdos. Continuamos con épocas. Aquí están los iracundos. Nos cantan Puerto Montt.

las serenatas. Hubo un tiempo donde muchas canciones salían a la calle en serenatas, con guitarras. Muchos nervios. ¿Se recuerdan ustedes? Hay corazones acelerados. Y mientras la noche avanzaba lentamente, la música decía lo que muchas veces las palabras no podían expresar. Por eso, todavía hoy, cuando suenan ciertas canciones románticas, algo vuelve a nuestra memoria. A sentirse también distinto. Escuchemos a Lionel Richie. Nos canta Hola.

0: 7 de la noche con 37 minutos.
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2: La música que acompaña generaciones. Si hay canciones que pasan de generación a generación, que no pertenecen solamente a una época, pertenecen a generaciones enteras, porque fueron escuchadas por padres, por hijos, y ahora los nietos. Sí. Y aunque el tiempo cambió tantas cosas, esas melodías siguen vivas, siguen acompañando recuerdos, muchas emociones y momentos importantes de la vida. Aquí está una de ellas. Canta Roberto Carlos. Detalles.

0: Ya casi finalizando épocas. Y cuando la música tenía tiempo. Quizá lo más bonito de aquellos años era que la música se vivía de otra manera. No corría, no se olvidaba rápido. Las canciones acompañaban la vida, los viajes, los amores, las despedidas y hasta los silencios. Y aunque hoy el mundo parece avanzar más deprisa, todavía existen melodías y capaces de detener el tiempo por unos minutos. Son canciones que al escucharlas nuevamente nos recuerdan que hubo una época donde la música tenía tiempo. Aquí está la voz de Alberto Cortés, nos canta: No soy de aquí, ni soy de allá.
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Hoy en Épocas, dejamos que las canciones volvieran a caminar lentamente por la memoria. Recordamos aquellos discos, las radios encendidas, las serenatas, las dedicatorias y esos años donde la música acompañaba profundamente la vida. Porque antes las canciones tenían tiempo, tiempo para escucharse completas. Sí, para enamorar también, para quedarse viviendo en el corazón. Gracias por acompañarnos en este viaje musical lleno de recuerdos. Soy Raúl Nájera Rojas y esto fue Épocas. Hasta nuestro próximo encuentro. Aquí está Raúl Abranzón. Chau, chau, amor.

Finalizamos con el recorrido musical de diferentes épocas que marcan la historia viviente de cada uno. Épocas, épocas. Gracias por su sintonía. 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

0: 8 de la noche, 5 de la tarde.
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0: un minuto.
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0: 10 de la noche con 2 minutos.
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1: ¡Qué chulada de mensajes están llegando! Soy Alberto de la Torre y ya estoy complaciendo a mi gente que escribe al 3190-2412. Gracias por hacer que este turno esté al 100. Sabana Estéreo, siempre contigo. ¡Complacemos!

Bueno, no hay que correr, sí, no hay que correr. Hay que avanzar firme, un paso a la vez. Como se pueda, pero sin rendirse. Hoy es un nuevo día, y eso ya es ganancia. Aquí continuamos, acompañándoles en esta mañana que empieza por Sabana Estéreo.

0: escuchan desde Barrio Las Flores hasta Colonia Itzá. Sabana Estéreo 100.1 está presente con cada uno de ustedes. Gracias por estar con nosotros en esta hermosa mañana llena de mucha energía y buena música.
1: Así va, así va.

0: Enviamos un saludo a nuestros oyentes en Barrio 3 de Abril y Colonia Itzá. Gracias por estar en sintonía con Sabana Estéreo 100.1. Su sintonía es lo que hace nuestra mañana más especial. Aquí, más música.
1: 5 de la mañana con 30 minutos.
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Un día más, claro, es un día más. Una oportunidad más. Eso ya es bastante. Aprovechemos lo que se pueda y seguimos caminando. Aquí continuamos con Sabana Estéreo desde muy temprano con buena música, buena acción.

0: y un saludo muy especial para todos nuestros oyentes en Barrio Las Flores y Playa Blanca. Gracias por la sintonía. Sí, gracias por acompañarnos en esta hermosa mañana en Sabana Estéreo 100.1. Estamos aquí para hacer tu día más alegre con la mejor música, así como esta. 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
0: Comenzamos la semana con fuerza. Lunes positivo en Sabana Estéreo. Un saludo especial para quienes hoy están celebrando un año más de vida. Que sea un día lleno de bendiciones y buena música aquí en Sabana Estéreo.

Un fuerte abrazo para nuestros oyentes en Colonia Itzá y Playa Blanca, quienes están disfrutando de la programación de Sabana Estéreo 100.1. Gracias por dejarnos ser parte de su mañana. Aquí música.

0: 6 de la mañana en punto.
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El trabajo honrado cuesta, claro, cuesta, pero deja satisfacciones. Para todos los que salen temprano a buscar el sustento diario, va este saludo de Sabana Estéreo 100.1 y que el día sea productivo y sin contratiempos. Bueno, aquí seguimos en FM y en línea.

rollo, mi gente. Soy Alberto de la Torre y aquí ando al 100% complaciendo tus rolitas favoritas. Sí, tus canciones favoritas. Manda tu mensaje al WhatsApp 3190-2412, que aquí en Sabana Estéreo te cumplimos con todo. Échale ganas y que siga la fiesta en Sabana Estéreo.

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1: Y arrancamos la semana con toda la energía. ¡Feliz lunes! Sí, feliz lunes para todos nuestros oyentes de Sabana Estéreo 100.1 La Potente. Y un saludo especial para quienes hoy están de manteles largos. Que tengan un día lleno de mucha alegría y celebración.

Soy Alberto de la Torre. Gracias por sus mensajes al 3190-2412. Gracias por escribirme y por ser parte de Sabana Estéreo, la potente. Sigo complaciendo, así que no te quedes fuera.

0: minutos.
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No todos los días son fáciles. Eso ya lo sabemos. Pero hay que echarle ganas, porque quedarse quieto no ayuda. Hoy es otra oportunidad de hacer lo mejor que se pueda. Aquí seguimos, acompañándoles con buena música desde muy temprano a través de Sabana Estéreo, en línea y por su frecuencia 100.1.

¿Estás camino al trabajo? ¿A la escuela? ¿A vender en el mercado? Lleva a Sabana Estéreo con vos, la potente, la voz que te acompaña a Petén desde temprana hora.

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Y arrancamos la semana con toda la energía. ¡Feliz lunes! Sí, feliz lunes para todos nuestros oyentes de Sabana Estéreo 100.1 La Potente. Y un saludo especial para quienes hoy están de manteles largos. Que tengan un día lleno de mucha alegría y celebración.

Petén ya está despierto. Claro, ya está despierto. Se oyen motores, pasos, puertas que se abren, que se cierran. Así empieza el día. Y aquí estamos sonando desde temprana hora, acompañándoles en ese viaje al trabajo. Y si va de paseo, también le acompañamos. Y nos puede escuchar en 100.1 FM y por internet, porque el tiempo avanza y no espera. Bueno, que el día sea siempre muy rendidor para usted. Buen viaje, buen trabajo.

0: 7 de la mañana, 5 de la tarde.
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y a toda la gente del barrio La Candelaria y San Benito Petén. Les enviamos un gran saludo de parte de Sabana Estéreo 100.1. Gracias por preferirnos para comenzar el día con la mejor música.

0: tremendo gallo y dale pa' abajo.
1: Buenos días, ya estamos despiertos. Sí, tú también ya abriste los ojos. Buenos días. Si todavía te está costando, ánimo, hombre, sí, ya va amaneciendo. Aquí estamos acompañándote desde temprana hora, mientras te alistas, mientras salís o mientras agarras camino. Poco a poco va arrancando el día. Sin prisa, pero sin pausa. Aquí seguimos haciendo más llevadera esta mañana con música de Sabana Estéreo.
2: 7:30 a.m.
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0: queremos agradecer a todos los oyentes de Colonia 20 de Mayo y Barrio La Paz por su sintonía. Están disfrutando de la programación de Sabana Estéreo 100.1. Es un gusto acompañarles en este inicio del día.
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0: Comenzamos la semana con fuerza. Lunes positivo en Sabana Estéreo. Un saludo especial para quienes hoy están celebrando un año más de vida. Que sea un día lleno de bendiciones y buena música aquí en Sabana Estéreo.

Con fe en Dios, con fe en el trabajo y con fe en que las cosas pueden mejorar. Así arrancamos el día. Aquí estamos acompañándoles como todos los días con Sabana Estéreo 100.1.

0: 8 de la mañana con un minuto.
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Bueno, bueno, bueno, ya llegué. Buenos días, ¿qué tal? ¿Cómo están? ¿Cómo está Petén? ¿Cómo amanecieron todos? Cada mañana es diferente, ¿verdad? Cada mañana tiene un toque especial. Pero lo que siempre es más especial, indiscutiblemente, es la presencia de todos ustedes. Donde quiera que estén, a través de sus celulares, de su radio receptor, el automóvil, gracias, la computadora. Muchísimas gracias por esa sintonía de todo corazón. Yo, desde el fondo de mi corazón, que es el centro de mi universo, les mando un saludo cordial y un agradecimiento muy especial. Avísenle a los amigos y a los familiares que aquí estamos para servirles, para complacerles, por supuesto, cada mañana. Son 4 horas de ruta interminable de buena música, donde todos la pasamos a todo dar cada mañana. Solo a través, indiscutiblemente, de la frecuencia 100.1 FM, Sabana Estéreo, la frecuencia que domina todo el Petén, y tu amigo y servidor, Alvarito Gutiérrez. Quiero que marques el 3190-2412, 3190-2412, que es nuestro contacto, nuestro enlace, y quiero que me mandes un audio de voz para que mandes tu saludo a quien tú quieras en cualquier parte del mundo, y especialmente aquí en el Petén, y solicites tu canción favorita, porque para eso estoy aquí, para musicalizarte, atenderte y servirte con cariño y mucho amor, con todo el respeto que ustedes se merecen, familia petenera. Alvarito Gutiérrez empieza a dominar la mañana, así que sean todos bienvenidos.

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1: Hola, hola, buenos días a todos. Gracias por permitirme ser tu gran acompañante. Aquí está Alvarito Gutiérrez compartiendo música y buena vibra por Sabana Estéreo 100.1 FM. También estamos en línea para que no te desconectes. Escríbeme al 3190-2412. 3190-2412 de Sabana Estéreo.

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0: 8 de la mañana con 30 minutos.
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4: Pues así es, así es. Seguimos avanzando en la mañana y aquí estoy contigo. Te saluda como siempre Alvarito Gutiérrez, acompañándote en este tramo del día con buena música y buen ánimo. Estés en casa, en el trabajo o en el camino. Sabana Estéreo suena en el 100.1 FM y también en línea. Manda tu saludo o tu complacencia. Pídela al 3190-2412. 3190-2412. Seguimos juntos hasta el mediodía.

0: mía.
1: Qué linda es la vida y qué lindo es vivir a tu lado. Donde haya trabajo, hogar o camino, ahí está Sabana Estéreo 100.1 FM y también en línea. Mándanos tu mensaje esta mañana al 3190-2412. 3190-2412. Continuamos con más de tu música.

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3: Ok, síguenos acompañando tu jornada con música. Aquí con nosotros, suma, sintonízate 100.1 FM y escúchanos en línea. ¿Quieres participar? Escríbenos al 3190-2412, 3190-2412. Estoy aquí contigo y a tu lado.

0: esta mañana. Alvarito Gutiérrez está al mando hasta el mediodía, llevándote la música que necesitas para seguir con tu día.
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Así es, ahí estamos, a tu lado, online. Dile a tu novio, a tu primo, a tu sobrino, a tu tío, a tu papá, a tu novio, a tu esposo, que Sabana Estéreo está también online. 100.1 FM, claro, pide tu canción, manda tu saludo al 3190-2412, 3190-2412, y seguimos contigo esta mañana, acaparando y llenando tu corazón con música.

0: 9 de la mañana en punto.
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mañana estás en la cocina cocinando esos huevitos revueltos con esos frijolitos fritos. ¡Ah, qué delicia! O estás en la oficina o atendiendo tu negocio. La radio te acompaña, está encendida, estamos prendidos. Sabana Estéreo 100.1 FM suena nítida para ti. Y si estás fuera, también puedes escucharnos en línea. Mándanos tu mensaje, tu saludo o pide tu canción al 3190-2412. Pídemela, 3190-2412. Aquí seguimos acompañándote esta mañana, bonito y sabrosón.

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Ay, ay, ay, ay, este rito está caliente, calientito. La radio que te acompaña está aquí. Escúchanos en el 100.1 FM o conéctate en línea participando, escribiéndonos al 3190-2412. 3190-2412, porque tu participación para mí, para todos nosotros aquí en la radio, es importante. 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

0: 9 de la mañana con 31 minutos.
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seguimos trabajando, seguimos avanzando. Aquí está Alvarito Gutiérrez contigo a través de Sabana Estéreo 100.1 FM. Escúchanos en tu radio o en línea, estés donde estés y con quien estés. Escríbeme al 3190-2412, 3190-2412, y sigamos en la mañana disfrutando de nuestra música.

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1: Yo soy Alvarito Gutiérrez, apoderándonos de tu vida y de tu corazón en Petén. Seguimos a tu lado esta mañana. Sabana Estéreo 100.1 FM, también nos encuentras en línea. Escríbenos, escríbeme ya, escríbeme por favor. 3190-2412, 3190-2412, para atenderte con gusto y complacerte con tu música. Solo en Sabana Estéreo, desde Petén.

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2: Chusquito, mira esa niña con que estoy saliendo.
3: Háblalo, mi papá, háblalo.
2: Ayer fuimos al cine, la invité a comer.
3: Sí.
2: Después chupamos el heladito.
3: Sí.
2: Ay, yo creo que me estoy enamorando.
3: Sí, yo la veo. Hasta bonita, hasta bonita. Ay, pero esa no es Gisela.
2: Ay, sí, niño, ya llama a Gisela, ¿por qué?
3: Le voy a contar una cosa, pero siente, pues, téngase. Va, hermano.

0: esta mañana, Alvarito Gutiérrez en Sabana Estéreo, llevándote lo mejor de la música para que el trabajo sea más ligero o el almuerzo más sabroso. Vamos con todo hasta las 12.
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mañana con Sabana Estéreo 100.1 FM y Alvarito Gutiérrez saludándote cada mañana. La música siempre llega donde estás. Sintonízate con nosotros o conéctate en línea y lleva la radio contigo. Así que marca, marca y manda tu saludo o pide tu canción. 3190-2412. 3190-2412. Estás con Sabana Estéreo esta mañana.

0: 10 de la mañana con un minuto.
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Las mañanas, aquí en El Petén, si estás trabajando, viajando, cuidando el hogar, no estás solo. Sabana Estéreo 100.1 FM te acompaña con música que anima y relaja. También puedes escucharnos en línea, estés donde estés y con quien estés. Déjanos tu mensaje al 3190-2412, 3190-2412, y sigue con nosotros.

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tan cerquitita a ti como ese teléfono que llevas en el bolsillo o cargas en tu mano. Así suenan las mañanas cuando hay buena compañía. Sabana Estéreo 100.1 FM y también estamos en línea, o sea, en internet, para que no te pierdas ni una sola canción. Participa, saluda o pide tu tema favorito escribiendo al 3190-2412. 3190-2412, familia. Seguimos contigo esta mañana.

0: 10 de la mañana con 30 minutos.
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1: La mañana sigue y yo sigo contigo. Te acompaña Alvarito Gutiérrez. Buenos días en Sabana Estéreo 100.1 FM, la radio que está presente en tu día, en casa, en la oficina o en el camino. También puedes escucharnos en línea. Deja tu saludo 3190-2412. Esa es la conexión. 3190-2412 de Sabana Estéreo.

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suena la mañana cuando hay compañía de verdad. Aquí está Alvarito Gutiérrez a tu lado, acompañándote por Sabana Estéreo 100.1 FM. Escúchanos en tu radio o en línea, desde donde estés. Manda tu mensaje 31 90 24 12 y seguimos con buena música.

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aquí estoy, soy Alvarito Gutiérrez. Estoy revisando tus mensajes porque la música sigue sonando a tu lado y penetrando en tu corazón en Zapata Estéreo 100.1 también. Por eso te decía que estoy revisando, porque estoy en línea contigo en cualquier parte del mundo. Participa llamando al 3190-2412, 3190-2412 de Sabana Estéreo.

0: de la mañana en punto.
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0: con 30 minutos.
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Buenos días, familia. Qué gusto compartir esta mañana contigo. Soy Alvarito Gutiérrez, acompañándote hasta el mediodía en Sabana Estéreo 100.1 FM. Si estás en movimiento, conéctate en línea y no te pierdas la música. Mándanos tu mensaje al 3190-2412. 3190-2412 y sigue tu ritmo.

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Sabana Estéreo 100.1 FM y también encuéntranos en línea. Escríbenos al 3190-2412, 3190-2412 con tu amigo y servidor, Alvarito Gutiérrez.

0: amigos y amigas, buenos días. Buenos días a toda la familia. Acompañándote está tu amigo y servidor, Alvarito Gutiérrez, que sigue contigo para que tu día sea más ameno mientras cocinas o trabajas. Pero recuerda, aprende a vivir los hermosos momentos de la vida siempre. Esta es Sabana Estéreo 100.1 FM.
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0: ya me tengo que ir. Yo me voy. Pero Sabana Estéreo 100.1 FM continúa a tu lado. Y yo, Alvarito Gutiérrez, le dice gracias. Y con el amable permiso de todos ustedes, yo paso a retirarme. Hasta mañana, familia.
1: 12 del mediodía, en punto.
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0: 12 del mediodía con 32 minutos.
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2: Una de la tarde con un minuto.
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1: Buenas tardes, esto es Noti Noticias, las noticias que marcan el acontecer regional, nacional e internacional. Llegamos a ustedes con la fuerza de tres potentes medios de comunicación para Petén a través de Sabana Estéreo en 100.1, para el departamento de Baja Verapaz a través del 91.5 de Salamá Estéreo y en la región de Alta Verapaz a través del 96.7 de Estéreo Hits. Les recordamos que también puede seguir nuestro en vivo a través de nuestra plataforma digital en Facebook. 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Iniciamos presentándole los titulares.
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2: Localizan a hombre fallecido con heridas de machete en Melchor de Mencos, Petén.
1: Capturan a hombre por realizar disparos al aire en San Jerónimo del departamento de Baja Verapaz.
2: Fundesa alerta que trabaja al proyecto Xochí y afecta y sobre todo también la certeza jurídica en inversión.
1: Plantea necesidad de ampliar ruta vial entre Chamelco, Cobán y Cachá.
2: Estas y otras noticias a través de la primera emisión de Noti Noticias por las estaciones que conforman Corporación Radial del Norte. Bienvenidos.

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1: Iniciamos con el contenido de la información. Accidente deja a una persona fallecida. El día de ayer, el Cuerpo de Bomberos Municipales Departamentales de Melchor de Mencos, esto en el departamento de Petén, emitió un reporte oficial detallando la atención brindada en un accidente de motocicleta ocurrido en la vía conocida como Calle del Cementerio. Técnicos en urgencias médicas se desplazaron al lugar para brindar asistencia prehospitalaria a una persona de sexo masculino de aproximadamente 55 años de edad, quien presentaba cuadro de politraumatismo generalizado debido a la gravedad del impacto.
2: Tras realizar las maniobras de estabilización en la escena, los socorristas procedieron a trasladar al paciente de emergencia hacia las instalaciones del Hospital Nacional de Melchor de Mencos. Sin embargo, al momento de su ingreso y tras la evaluación correspondiente de la médica de turno, precisamente la doctora Alejandrina Rodríguez, se determinó que la víctima ya no contaba con signos vitales. Ante este desenlace, se coordinaron las acciones necesarias con agentes de la Policía Nacional Civil y peritos del Ministerio Público para el levantamiento del cuerpo y el desarrollo de las diligencias legales.
1: A raíz de este lamentable suceso, diversos sectores de la población compartieron análisis y criterios constructivos sobre el estado actual de la seguridad vial en el municipio. Residentes del sector manifestaron que el crecimiento del parque vehicular, sobre todo local, requiere con urgencia una campaña masiva de educación vial por parte de las autoridades municipales, señalando que existe confusión entre algunos conductores para diferenciar las normativas de circulación de una calle y una avenida, especialmente tras las modificaciones recientes en el sentido de las vías.
2: Asimismo, las autoridades y los ciudadanos enfatizaron que más allá de la infraestructura, existe una responsabilidad individual y sobre todo instalado precisamente o instando a los motoristas a practicar la conducción defensiva y a disminuir la velocidad en las intersecciones sin importar quién tenga el derecho de vía.
1: Entre las propuestas comunitarias para mitigar el riesgo de nuevos accidentes, los vecinos solicitaron la instalación estratégica de reductores de velocidad o túmulos, particularmente en áreas escolares y cruces de alta peligrosidad como el del barrio El Fayamón, así como la aplicación estricta de la ley de tránsito mediante sanciones y controles de velocidad que limiten la marcha de 25 kilómetros por hora dentro del casco urbano.
2: Seguimos con más información a través de Noti Noticias. Estamos en la 1:10. Dos personas heridas tras accidente. El día de ayer se registró un accidente de tránsito en el barrio Serrach Och, ubicado en el municipio de San Pedro Carchá, el cual dejó como saldo a dos personas con heridas y laceraciones en diferentes partes del cuerpo. Al momento de la emergencia acudieron prontamente elementos de los bomberos voluntarios de la 46 compañía, quienes a bordo de la unidad de rescate 1265 brindaron la atención prehospitalaria correspondiente a los afectados y posteriormente los trasladaron hacia la emergencia del Hospital Regional de Cobán para su respectiva atención médica.
1: Los heridos fueron plenamente identificados en el centro asistencial. La primera de ellas es Cindy Mucu Itzep de Chub, de 32 años de edad y residente de la aldea Chijotón, quien presentaba una posible luxación del hombro derecho debido al impacto. Asimismo, su acompañante, identificado como Víctor Aníbal Cholom, residente de la aldea Sekishkib, ingresó al nosocomio con una posible trauma en el miembro inferior derecho y heridas de consideración en la región facial.
2: Tras la difusión del percance en plataformas digitales, decimos la población local y diversos usuarios compartieron opiniones y señalamientos que aportan al contexto del incidente. Algunos ciudadanos y presuntos testigos aseguraron en las redes sociales que los tripulantes conducían de forma errática antes del accidente, sugiriendo de manera directa que podrían haberse encontrado bajo los efectos del licor.
1: Asimismo, otros internautas indicaron que los afectados presuntamente regresaban de una actividad comunitaria o cofradía celebrada en el sector de Sacanayá, o bien de establecimientos ubicados en las áreas aledañas como Chinique. La comunidad lamentó la aparente falta de imprudencia al conducir a altas horas de la noche y recalcó la importancia de medir las consecuencias en la vía pública para no poner en peligro la vida propia ni la de terceros.
2: Estamos en la 1:00 p.m. con 12 minutos. Emergencias cubiertas por Cruz Roja Guatemalteca, delegación Cobán del departamento de Alta Verapaz. Escuchemos los detalles en la voz del oficial Edgar Yan.
3: Obviamente, Cruz Roja Guatemalteca cubre emergencias fines de semana donde se dan hechos de tránsito. Uno de ellos, calzada Romeo Lucas, donde un motorista fue atropellado. A esta persona se le brinda la atención prehospitalaria en el propio lugar y no amerita ser trasladado a ningún centro asistencial. En otro caso, de transcurso de la noche, nos reportaron un hecho de tránsito, lo que es la ruta Cubil, donde lamentablemente al llegar se verifica los signos vitales de la persona. Esta persona ya no contaba con dichos signos, sino que se coordina con el Ministerio Público y asimismo a la PNC. Esta persona fue atropellada por un vehículo que se dio a la fuga. Cualquier emergencia puede comunicarse al 79-52-1459 o bien al 125 de Cruz Roja Guatemalteca.
1: Y continuando con más información, joven resulta lesionado tras ser atropellado. El día de ayer, la estación de los bomberos municipales departamentales del Melchor de Mencos, en el departamento de Petén, emitió un reporte oficial confirmando la asistencia prehospitalaria brindada a un peatón que fue arrollado por un vehículo en el barrio El Fayón. Tras recibir las alertas locales, los socorristas movilizaron de forma inmediata la unidad de rescate RD6 hacia la escena del incidente para evaluar la estabilidad de la víctima.
2: En el lugar, los paramédicos brindaron los primeros auxilios a un hombre identificado como Levi Rodríguez, de 26 años de edad, quien presentaba una posible fractura en la extremidad inferior y también múltiples golpes corporales producto del impacto de un vehículo liviano, cuyo conductor continuó su marcha dándose la fuga. Tras ser inmovilizado, el paciente fue trasladado de urgencia a la emergencia del hospital de el lugar o en el municipio del Melchor de Mencos.
1: Posterior a su ingreso al centro asistencial, el propio afectado, Levi Rodríguez, se pronunció públicamente para solicitar el apoyo humanitario de la población de Melchor de Mencos. Rodríguez hizo un llamado directo a la comunidad instando a cualquier vecino que haya presenciado el accidente o que disponga de alguna fotografía o video del vehículo involucrado a que se la proporcione, señalando que cualquier material visual o dato informativo será de vital importancia para proceder legalmente.
2: Seguimos con más información a través de Noti Noticias. Auxilian al menor tras sufrir mordedura de serpiente. El día de ayer, la Asociación Nacional de Bomberos Municipales Departamentales de la región Nororiente reportó la atención de una emergencia médica en el parcelamiento La Gloria, en el municipio de Sayaché de Petén. Técnicos en urgencias médicas a bordo de una unidad de rescate AD-57 se desplazaron hacia un sector ubicado en la ribera del río tras de recibir alertas comunitarias sobre un menor de edad que requería auxilio inmediato tras haber sido atacado por un reptil.
1: El paciente fue identificado por los socorristas como Gerson Ociel Coy Maldonado, de 13 años de edad, quien es residente del cercano parcelamiento, el Ponolito. De acuerdo con la evaluación de los paramédicos del casco rojo, el adolescente presentaba una mordedura en el miembro inferior izquierdo provocado por una serpiente venenosa de la especie conocida comúnmente en la región como Barba María. El incidente ocurrió de forma accidental en momentos en que el menor se dirigía caminando hacia su domicilio. Tras estabilizar los signos vitales y aplicar los protocolos de inmovilización para acometer la y contener la dispersión del veneno, los rescatistas trasladaron al menor hacia la emergencia del Hospital Distrital del municipio de Sayache para su tratamiento especializado, ingresando acompañado por su progenitor, el señor Mateo Coy.
2: Con esta información nos vamos a la pausa comercial para luego retornar con más noticias. Estamos en la 1:00 p.m. con 16 minutos.

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1: Noti Noticias, economía e infraestructura. Proyecto Sochi mantiene meta de apertura para el 14 de junio. Los desarrolladores del proyecto Sochi Corredor de las Flores informaron que continúan trabajando para habilitar esta nueva ruta el próximo 14 de junio, pese a las controversias legales y administrativas surgidas en los últimos días. Según un comunicado emitido por la empresa, el proyecto asegura haber cumplido con los requisitos legales y normativos establecidos durante las etapas de diseño, construcción y conexión con las rutas públicas. Además, señala que desde febrero de este año solicitó una nueva prórroga de su licencia de construcción, la cual, según indica, aún no ha sido resuelta por la Municipalidad de Mazatenango. Los responsables del proyecto afirman que han presentado acciones legales para defender la continuidad de la obra, argumentando que la nueva vía representa una alternativa para mejorar la movilidad, impulsar la economía regional y fortalecer la competitividad del país. Mientras las autoridades competentes analizan el caso, los inversionistas y usuarios permanecen atentos a la resolución de este proceso, que podría definir la puesta en marcha de más de 30 kilómetros de infraestructura vial en la costa sur guatemalteca. Para Noti Noticias, informó Cora Norza.
2: Y continuando con más información, vehículo volcado tras colisionar. Durante la madrugada de este día, aproximadamente a la una, se registró un accidente de tránsito en la calle principal de San Juan Chamelco, en la ruta de la salida hacia el municipio de Cobán, Alta Verapaz. Por causas que aún se desconocen, un automóvil tipo sedán de color blanco colisionó contra un poste del tendido público y volcó sobre su costado izquierdo en medio de la cinta asfáltica.
3: De acuerdo con el informe de los residentes del área, el fuerte choque también causó que un cable de conducción de energía eléctrica quedara suelto y suspendido a bajo altura en el lugar. A pesar de la posición en la que quedó el vehículo con las luces delanteras aún encendidas, las evaluaciones preliminares indican que el percance no dejó personas lesionadas ni víctimas que lamentar, reportándose únicamente daños materiales de consideración, además en la estructura del automotor y en el mobiliario urbano.
2: Y continuando con más información, desprendimiento de roca deja daños materiales. En horas de la mañana de este lunes se registró un peligroso desprendimiento de roca a inmediaciones de la aldea Vista Hermosa Cojaj, sobre la ruta nacional 5, tramo vial de alta concurrencia que conecta el municipio de San Pedro Cachaco, la región de Campur y también el municipio de Lanquín, esto en el departamento de Alta Verapaz. Reportes emitidos por transportistas y transeúntes alertaron sobre la caída de bloque de piedra de gran magnitud desde los paredones inestables de la zona, los cuales impactaron de forma indirecta contra un vehículo liviano que circulaba por el sector en el momento exacto del derrumbe. Los datos recabados en el lugar indican de una preliminar que el incidente no provocó personas heridas ni víctimas mortales, dejando únicamente cuantiosos daños materiales.
3: El análisis de material audiovisual, captado precisamente por testigos en la escena, permite dimensionar el peligro latente en esa ruta. En las imágenes se observa un vehículo tipo pick-up de color azul con una estructura y capó de lona gris en la palangana, el cual detuvo su marcha tras quedar atrapado por el desprendimiento. El capó y la parte frontal del automotor sufrieron daños severos tras ser golpeados por enormes bloques de piedra caliza que se desprendieron de la montaña.
2: El licenciado Carlos Guillermo, auxiliar de la Procuraduría de Derechos Humanos, informó que 38 niños de comunidades de Panzós fueron rechazados en su inscripción en el Registro Nacional de Personas, conocido como el RENAP, por conflictos de tenencia de tierra.
4: Quiero comentarle que en esto pues hay una situación bastante especial, porque la institución del procurador, en una reunión en Ciudad Capital, encontraron la denuncia de algunas organizaciones relacionadas a la falta de identidad, de identificación de algunos niños del área de algunas comunidades de Panzós y del Estor. El caso nos fue trasladado acá, nosotros iniciamos un proceso ya de verificación a través de oficiales de acá de esta auxiliatura, y se estableció ya con claridad de que sí existen una cierta cantidad de niños que se les negó el registro en el RENAP por simplemente pertenecer a comunidades que estaban en conflicto con el uso y tenencia de la tierra, que no tenían certeza jurídica sobre la tenencia de la tierra. En este caso, pues nosotros ya procedimos a iniciar un expediente de investigación en el cual nosotros estaremos pues viendo el tema si el derecho a la identidad fue violado con alguna intención, entonces hacer la condena que en derecho corresponde y las recomendaciones que también correspondan al caso.
5: ¿Se sabe un número aproximado de cuántos niños?
4: Mire, hasta la semana anterior llevábamos el reporte de 34 niños, y que no solo es el tema del nacimiento de los niños, estamos hablando también de todas las acciones que hace el Registro Nacional de las Personas en cuanto a matrimonios, defunciones, etcétera, que pues definitivamente son cosas que tienen que corregir dentro de ese sistema.

0: se dispone, un vehículo tipo panel se salió de la cinta asfáltica y quedó atrapado en una de las cunetas laterales de la carretera, específicamente en las cercanías del puente Sachichá. El percance no provocó lesiones en personas y se reportaron únicamente daños materiales.
1: De acuerdo con los registros visuales obtenidos en el lugar del percance, el automóvil involucrado es una panel de color blanco que cuenta con logotipos de la empresa de alquiler de vehículos Aorrent. El automotor quedó inclinado de forma pronunciada sobre su costado izquierdo dentro de la canaleta de evacuación de agua, mostrando daños en el parachoques frontal y en los neumáticos delanteros de ese mismo lado.
0: Ante la situación, un grupo de ciudadanos y conductores de otros transportes que circulaban por el área detuvieron su marcha para coordinar esfuerzos físicos para empujar la estructura de la panel hacia la carretera, intentando liberar de la zanja donde el parachoques delantero y el neumático frontal izquierdo sufrieron severos daños tras el impacto inicial contra la estructura de la cuneta.
1: Trece horas con 25 minutos, auxilian a menor tras sufrir caída. Este día la estación 106 de bomberos municipales departamentales del municipio de Tucuru en el departamento de Alta Verapaz emitió un reporte oficial respecto a la atención prehospitalaria brindada a un menor de edad que sufrió un accidente deportivo. El incidente ocurrió durante el desarrollo de un encuentro de fútbol en las instalaciones de la cancha municipal del polideportivo de la localidad.
0: Tras recibir el aviso de emergencia, los técnicos en urgencias médicas se movilizaron de forma inmediata hacia el complejo deportivo a bordo de la unidad de rescate RD-88. Al arribar al lugar, los paramédicos procedieron a evacuar al pequeño atleta, quien manifestó un fuerte dolor en la región lumbar y en el hombro como consecuencia del impacto de la caída en el terreno de juego.
1: Una vez que se aplicaron los protocolos correspondientes de estabilización e inmovilización preventiva en la escena, el paciente fue trasladado de urgencia hacia el centro de atención permanente del municipio de Tucurú.
2: 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A medida que se acerca un nuevo proceso electoral, en muchos municipios de Guatemala ya se escuchan los rumores, los movimientos políticos y las estrategias de quienes buscan reelegirse o saltar a otro cargo público. Y es precisamente en este momento cuando los ciudadanos deben detenerse un instante y hacerse una pregunta muy sencilla. ¿Qué ha cambiado realmente en nuestro municipio durante los últimos años? Porque la política no debería medirse por discursos, fotografías en redes sociales, inauguraciones de última hora o campañas publicitarias pagadas con recursos públicos. La política debería medirse por resultados. ¿Hay más agua potable que hace 4 años? ¿Están mejores las calles? ¿Funciona el drenaje? ¿Se redujeron los problemas de basura? ¿Existen más oportunidades para los jóvenes? ¿Se fortaleció la transparencia en el manejo de los recursos municipales? Son preguntas simples, pero fundamentales. Lamentablemente, en muchos municipios de Guatemala la realidad sigue siendo preocupante. Comunidades enteras continúan enfrentando escasez de agua, caminos deteriorados, servicios públicos deficientes y obras que avanzan lentamente o nunca terminan de ejecutarse. Mientras tanto, los salarios de las autoridades municipales siguen llegando puntualmente cada mes. La democracia otorga a cualquier alcalde el derecho de buscar la reelección o aspirar a otro cargo de elección popular. Eso forma parte del sistema democrático. Sin embargo, también es un derecho de la población exigir cuentas antes de entregar nuevamente su confianza. Los ciudadanos no deberían votar por promesas futuras sin antes evaluar los resultados presentes. Las campañas vendrán. Los discursos también. Habrá promesas, inauguraciones aceleradas, fotografías, reuniones y visitas a las comunidades. Pero ninguna campaña puede sustituir la realidad que viven diariamente los vecinos. La mejor propaganda de un alcalde debería ser un municipio limpio, calles transitables, agua en los hogares, transparencia en el gasto público y obras que realmente mejoren la calidad de vida de la gente. Hoy más que nunca, Guatemala necesita ciudadanos.

ciudadanos que observen, analicen y evalúen. Porque el voto no es un regalo para los políticos. El voto es una herramienta de evaluación ciudadana. Y antes de volver a confiar, cada vecino debería preguntarse: ¿mi municipio avanzó o simplemente pasaron los años? La respuesta está en las calles que recorremos, en el agua que llega a nuestras casas, en las obras que vemos terminadas y en la calidad de vida que tienen nuestras comunidades. Que sea esa realidad, y no la propaganda, la que guíe las decisiones del futuro.

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1: Estamos de vuelta con más información a través de Noti Noticias. Localizan a hombre fallecido. A primeras horas de la madrugada de este lunes, bomberos municipales departamentales de Melchor de Mencos en el departamento de Petén informaron sobre el hallazgo de un cuerpo sin vida a un costado de la cinta asfáltica en la aldea La Pólvora, específicamente a la altura del sector conocido como Las Vueltas del Orquetero. Los técnicos en urgencias médicas se desplazaron de forma inmediata hacia el lugar indicado a bordo de la unidad de rescate RD-06 tras recibir las alertas sobre una persona recostada sobre la vía pública.
2: Al arribar a la escena y proceder con la evaluación clínica correspondiente, los paramédicos del casco rojo constataron que el individuo de sexo masculino ya no contaba con signos vitales. El informe del personal de socorro detalla que la víctima presentaba múltiples heridas severas provocadas por un arma blanca, presumiblemente un machete. El fallecido, quien no pudo ser identificado en el lugar por carecer de documentos, vestía un pantalón de color blanco, calzoneta de color amarillo, cincho negro y calcetines multicolor. Asimismo, se constató que no portaba camisa ni zapatos.
1: Ante el deceso por causas violentas, los rescatistas procedieron a resguardar el perímetro y coordinar de manera preliminar la presencia de las autoridades policiales y fiscales del Ministerio Público.
2: Le presentamos la primera emisión de Noti Noticias por las estaciones de Corporación Radial del Norte. Desmienten alerta por robo armado de vehículo. El día de ayer, la comisaría 62 de la Policía Nacional Civil del departamento de Petén emitió una aclaración oficial ante diversas publicaciones a través de plataformas digitales que señalaban el supuesto robo de un automóvil por parte de individuos armados en el municipio de San Benito. De acuerdo con el informe institucional, no existió ninguna denuncia ni registro de un asalto bajo dicha modalidad en la localidad.
1: La policía detalló que el propietario del automotor requirió el apoyo de las fuerzas de seguridad para ubicar su vehículo debido a que no recordaba el punto exacto donde lo había dejado estacionado. Agentes de la policía localizaron el automóvil minutos después de iniciar la búsqueda y lo entregaron a su dueño, por lo que la situación instó a la población a consultar canales oficiales para evitar la propagación de desinformación.
2: La publicación de este comunicado oficial generó diversas reacciones y posturas entre los ciudadanos en los espacios de discusión digital. Un sector de los usuarios cuestionó la veracidad y los criterios de verificación de las páginas de noticias locales que difundieron la versión del asalto armado en primera instancia.
1: Asimismo, la explicación policial provocó escepticismo entre algunas personas, quienes argumentaron que las características urbanas y de estacionamiento en San Benito no presentan una complejidad que justifique el olvido del lugar de aparcamiento.
2: Entre las opiniones recopiladas también se plantearon comentarios que vinculaban el incidente con una presunta falta de sobriedad del conductor o con la posibilidad de que se trata de un visitante ajeno al municipio, mientras otros reflejaron una opinión crítica respecto a la labor de las autoridades.
1: Y siempre de la entrevista realizada al licenciado Carlos Guillermo, auxiliar de la Procuraduría de Derechos Humanos en Alta Verapaz, informó que vecinos de la colonia Satí solicitaron apoyo por los daños en sus viviendas. Esto que como consecuencia de lo que ocurrió, en donde vecino empezó a realizar labores de construcción y que causó daños severos a dos de las viviendas. El alcalde municipal hizo acto de presencia, pero también ya las autoridades de la Procuraduría habían llegado a la municipalidad a dialogar con el señor alcalde. Estas fueron las declaraciones del licenciado Carlos Guillermo.
3: Damnificadas de la colonia Satis vinieron acá a solicitar pues cierto apoyo para poder atender la emergencia que ellos estaban teniendo. Lógicamente es una situación que está fuera de nuestra competencia, pero sin embargo nosotros aperturamos el espacio para que pudieran ser atendidos por el señor alcalde municipal allá en la municipalidad de Cobán, donde se planteó algunas necesidades que se estaban teniendo y las urgencias de poder hacer una medida de mitigación lo más pronto posible. En ese sentido, pues ya la administración edil pues tomó algunas decisiones relacionadas a poder apoyar a las familias, pero era necesario poder tener la autorización del propietario del inmueble que causó todo el daño para poder ingresar a esa área y con ello poder proceder a hacer un trabajo que pudiera contener el deslizamiento de las viviendas que pues ya estaban en riesgo y que lamentablemente pues pertenecían a personas de escasos recursos y que desafortunadamente pues estaban a la deriva sin que alguien pudiera apoyarles. Afortunadamente se encontró la buena disposición de la municipalidad, quien coordinó con ellas ya en horas de la tarde, ya sin presencia nuestra, de las acciones que iban a desarrollarse en el lugar. Posteriormente, al siguiente día nos fue girada una invitación por parte de las mismas personas damnificadas para que se les acompañara a la firma de un documento donde el propietario del inmueble pues iba a autorizar y que se iban a tratar algunos otros temas. De esa forma pues nosotros acudimos a esa reunión donde pues la persona que causó los daños asistió con su abogado, firmó un acta notarial donde autorizaba a la municipalidad a realizar ya los trabajos de mitigación y con eso pues dábamos por sentado el hecho de que se estaban haciendo ya los trabajos, esperando de que ya no se haya tenido alguna otra complicación en el paso de estos días las lluvias han sido torrenciales. La jurisdicción municipal tiene para poder actuar en este caso, así como se ha manifestado, pues que no existe o que trabajaron con una licencia vencida, pues poder emitir las resoluciones que en derecho correspondan y hacer las mismas denuncias ante los órganos jurisdiccionales para que se puedan tener ya la reparación de todos los daños que se le han causado a estas familias.
2: Seguimos con más a través de Noti Noticias. Capturado por disparos al aire. Este día la comisaría 52 de Baja Verapaz de la Policía Nacional Civil emitió un reporte oficial confirmando la captura de un hombre y el decomiso de dos vehículos de reciente modelo en el barrio Pueblo Nuevo, perteneciente al municipio de San Jerónimo del departamento de Baja Verapaz. El detenido fue identificado por las fuerzas de seguridad como Ronnie, de 28 años de edad, quien es señalado de presuntamente realizar detonaciones de arma de fuego al aire sin causa justificada. Una acción que puso en alerta a los residentes de la localidad.
1: Según el informe brindado por las autoridades, la intervención policial fue el resultado de una denuncia ciudadana inmediata que alertó a las autopatrullas sobre los disparos en el sector. Al notar la presencia de los elementos de las fuerzas de seguridad, el sospechoso intentó darse a la fuga para evadir a la justicia. Sin embargo, los agentes desplegaron un cierre preventivo que permitió su rápida intervención y detención.
2: Durante los procedimientos de registro en la escena, el personal de la comisaría 52 inspeccionó un vehículo tipo pick-up de la marca Toyota con placas de circulación P037LTS, en cuyo interior se localizaron dos tolvas para arma de fuego, además de recolectarse varios casquillos y también en las cercanías del automotor. Durante el mismo operativo fue consignado un segundo pick-up de las mismas características y marca, el cual presuntamente se encuentra vinculado al hecho.
1: Tanto el detenido como ambos automotores quedaron a disposición de los juzgados y las autoridades competentes para el desarrollo de las investigaciones correspondientes.
2: Tenemos más información. Dos capturados por el mismo delito. Este día la Policía Nacional Civil emitió un informe oficial detallando la aprehensión de dos individuos en eventos distintos ocurridos en el departamento de Alta Verapaz, ambos requeridos por los órganos jurisdiccionales correspondientes bajo el cargo de violación.
1: En el primer caso, investigadores de la División Especializada en Investigación Criminal hicieron efectiva la detención de un sujeto identificado como Isaías, de 25 años de edad.
2: Por otro lado, un operativo independiente implementado en el municipio de Chisec del departamento de Alta Verapaz, también se lograron la ubicación y captura de Víctor, de 26 años de edad, quien era solicitado por las autoridades judiciales por el mismo delito.
1: Trece horas con 41 minutos. Es momento de pensar en la ampliación vial entre Chamelco, Cobán y Cachá. La ampliación de la carretera entre Santa Cruz, Verapaz y la entrada a Cobán demuestra que cuando existe planificación y visión de futuro, es posible desarrollar una obra que transforme la movilidad de la región. Sin embargo, esta importante inversión también invita a reflexionar sobre otros corredores viales que hoy enfrentan una creciente presión por el aumento del parque vehicular y el desarrollo urbano en el departamento de Alta Verapaz. Uno de ellos es el tramo que conecta a San Juan Chamelco con Cobán y otro el que une Cobán con San Pedro Cachá. Aunque se trata de distancias relativamente cortas, de apenas 7 u 8 kilómetros, miles de vehículos particulares, transporte colectivo, transporte pesado, estudiantes, trabajadores y comerciantes utilizan diariamente estas rutas. El crecimiento de las tres ciudades ha provocado que el tránsito sea cada vez más intenso, especialmente en horas pico, generando congestionamiento, retraso y mayores riesgos para conductores y peatones. Por ello, resulta oportuno que el gobierno de Guatemala, el Ministerio de Comunicaciones, las municipalidades y los sectores productivos comiencen desde ahora los estudios técnicos que permitan analizar una futura ampliación de estos corredores estratégicos. Las grandes obras no se construyen de un día para otro. Requieren estudios, planificación, gestión de recursos y voluntad política. Precisamente por eso es importante iniciar la discusión antes de que la necesidad se convierta en una emergencia. Cobán, San Pedro Cachá y San Juan Chamelco forman hoy uno de los núcleos urbanos más dinámicos del norte del país. Pensar en la movilidad de los próximos 20 o 30 años no es un lujo, sino una necesidad. La infraestructura del futuro comienza con las decisiones que se toman hoy.
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4: Notinoticias. Fundesa llama a respaldar proyectos de infraestructura para impulsar el desarrollo del país. La Fundación para el Desarrollo de Guatemala, Fundesa, expresó su preocupación por la situación que enfrenta el proyecto Sochi Corredor de las Flores, una obra vial de más de 30 kilómetros en el occidente del país, que se encuentra en incertidumbre a pocos días de su inauguración. Según Fundesa, Guatemala continúa enfrentando un importante déficit de infraestructura que limita la competitividad, encarece la logística, reduce la conectividad entre regiones y frena la llegada de nuevas inversiones. La organización señala que la participación del sector privado es fundamental para cerrar esa brecha y desarrollar proyectos que generen empleo y crecimiento económico. La entidad destaca que el proyecto Sochi Corredor de las Flores representa el tipo de inversión que Guatemala necesita para mejorar la movilidad y fortalecer el desarrollo regional. Sin embargo, advierte que la empresa promotora enfrenta dificultades derivadas de procesos administrativos relacionados con la renovación de licencias municipales en Mazatenango, situación que ha generado incertidumbre sobre el futuro de la obra. Fundesa considera que la certeza jurídica, la transparencia institucional y el respeto al debido proceso son elementos esenciales para atraer inversión nacional e internacional. Asimismo, señala que cuando proyectos de infraestructura enfrentan obstáculos administrativos, se envía una señal negativa a los inversionistas y se afecta la generación de empleo. Finalmente, la organización hizo un llamado a las autoridades municipales competentes para resolver la situación con prontitud y conforme a derecho, con el objetivo de garantizar que los mecanismos institucionales funcionen de manera eficiente y que Guatemala continúe avanzando en la construcción de infraestructura estratégica para su desarrollo económico y social. Para Noti Noticias, esta situación vuelve a poner sobre la mesa un tema que afecta a todo el país, la urgente necesidad de construir más carreteras, puentes, libramientos y obras de infraestructura que permitan a Guatemala ser más competitiva, atraer inversión y generar oportunidades para miles de familias.
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2: Estamos de vuelta con más información, inversión y empleo, claves para el desarrollo del país. La generación de empleo continúa siendo uno de los principales desafíos para Guatemala. Especialistas señalan que atraer inversión nacional y extranjera es fundamental para crear oportunidades laborales, fortalecer la economía y mejorar la calidad de vida de miles de familias.
1: La infraestructura, la seguridad jurídica, la capacitación del recurso humano y la eficiencia institucional son factores que influyen directamente en las decisiones de invertir en el país.
2: El reto para Guatemala consiste en crear las condiciones necesarias para que más proyectos productivos se desarrollen en beneficio de las comunidades.
1: Y continuando con más información, el papel de las autoridades en el desarrollo de los municipios. Cada vez cobrará mayor importancia el papel de desempeñar alcaldes, consejos municipales y autoridades locales en la promoción del desarrollo de sus comunidades. La atracción de inversión, la gestión de infraestructura, el acceso a servicios básicos y la generación de oportunidades económicas forma parte de las responsabilidades que hoy demandan los ciudadanos.
2: Expertos consideran que los municipios que logren construir confianza, planificación y visión de futuro tendrán mayores posibilidades de atraer proyectos que beneficien a su población. El desarrollo local requiere liderazgo, diálogo y una visión compartida entre autoridades, sector privado y sociedad civil.
1: Guatemala necesita más puentes que divisiones, más soluciones que confrontaciones y más visión que improvisación. Los desafíos son muchos, pero también lo son las oportunidades. Desde la educación hasta el deporte, desde la inversión hasta el desarrollo comunitario. El país avanza cuando sus instituciones, autoridades y ciudadanos trabajan con objetivos comunes.
2: Porque el progreso no se construye de un día para otro, se construye con decisiones responsables, trabajo constante y compromiso con las futuras generaciones. 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
1: El analista climático Cleofás Culajay del Instituto Nacional de Sismología, Vulcanología, Meteorología e Hidrología nos brinda la información climática para este día lunes a nivel nacional.
5: desde el Centro de Monitoreo en las instalaciones de Insibume, les presentamos las condiciones meteorológicas para este 8 de junio de 2026. Como se puede observar en la siguiente imagen, se monitorea la tormenta tropical Boris, el cual se encuentra sobre el Pacífico mexicano. Dicho sistema no afectará directamente al territorio nacional. Sin embargo, también se monitorea un sistema de baja presión que se encuentra en el Pacífico centroamericano. Este sistema tiene alta probabilidad de convertirse en depresión tropical en las próximas horas, por lo que, por la cercanía, ingresará abundante humedad al territorio nacional. Se espera que las lluvias continúen durante esta semana, principalmente en las regiones del sur al centro del país. En la siguiente imagen se puede observar la depresión tropical que se encuentra sobre el Pacífico centroamericano. Por la cercanía, ha ingresado abundante humedad al territorio nacional. Para el día de hoy, en los acumulados de lluvia, se esperan acumulados importantes sobre las regiones de Occidente, Boca Costa, Pacífico y Altiplano Central, así como el sur de Valles de Oriente. Se recomienda a la población tener precaución ante estas lluvias, ya que podrían generar crecida repentina de ríos, inundaciones repentinas, así como movimientos en masa. El sol salió a las 5 horas con 33 minutos y se ocultará a las 18 horas con 31 minutos. Debido a las constantes lluvias que se esperan en esta semana, les hacemos la invitación a que se siga informando en la página oficial de Insibume, así como en nuestras redes sociales.
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2: Los desafíos y el futuro de la Universidad de San Carlos. La Universidad de San Carlos de Guatemala continúa siendo tema de análisis nacional debido a los procesos administrativos y legales relacionados con la rectoría de la máxima casa de estudios. Diversos sectores académicos consideran que el momento actual representa una oportunidad para fortalecer la institucionalidad universitaria, la transparencia y la confianza de estudiantes, docentes y profesionales egresados de esa casa de estudios.
1: La Universidad de San Carlos de Guatemala ha sido históricamente un pilar en la formación de miles de guatemaltecos y enfrenta el reto de consolidar un ambiente de estabilidad que permita concretarse en su misión principal: la educación superior, la investigación y la proyección social. El futuro de la universidad dependerá del diálogo, el respeto a la ley y la búsqueda de consensos que fortalezcan la institución.
2: Más información, estamos a 7 minutos de las 14 horas. Certeza jurídica e inversión, el debate alrededor del proyecto Xochí. El caso del proyecto Xochí, corredor de las flores, continúa generando análisis en distintos sectores del país, especialmente por la importancia que tiene la certeza jurídica para la inversión y el desarrollo económico. Especialistas consideran que Guatemala necesita reglas claras para atraer proyectos que generen empleo, infraestructura y oportunidades para las comunidades.
1: Al mismo tiempo, recuerdan que todo desarrollo debe cumplir con la legislación vigente y los procedimientos establecidos por las autoridades competentes. El desafío consiste en encontrar un equilibrio entre el cumplimiento de la ley y promoción de inversión y que contribuya al crecimiento económico y al bienestar de la población.
2: Más información, el ingeniero Martín Fuentes, coordinador regional del INAV, presenta el tema Ponte la Camisola, reforesta y juega el partido más importante por Guatemala.
6: Pues el día de hoy contarles que estamos de fiesta, ¿verdad? Porque hoy estamos dando el pitazo inicial para el programa de Sembrando Huella, ¿verdad? Que lo que busca es la educación forestal y las reforestaciones, ¿verdad? Hoy, como bien decía usted, pues haciéndole hincapié a lo que es el mundial, hoy es Ponte la Camisola, reforesta y juega el partido más importante por Guatemala y métele un gol a la reforestación, ¿verdad? Ese es nuestro lema ahora. Entonces nosotros estamos muy, muy agradecidos porque hoy vamos a dar inicio oficialmente con el lanzamiento. Este siempre se hace en el marco del 22 de mayo, que es el día del árbol, o específicamente las entradas de la lluvia, ¿verdad? Porque lo que garantizamos es que las plantas puedan desarrollarse y ser árboles sanos y vigorosos, ¿verdad? Decirles de que nosotros como INAF, ¿verdad?, somos el ente rector en materia forestal y somos los encargados de salvaguardar todos los recursos forestales del país, ¿verdad? Para lo cual lo hacemos en varias líneas. Uno es el manejo forestal sostenible, el otro es las reforestaciones y el último es nuestros incentivos forestales también, que nos permiten poder ir incorporando más áreas que no cuentan con cobertura. Decirles que a nivel país, pues si hablamos en términos de fútbol, ¿verdad?, vamos perdiendo el partido, ¿verdad?, porque estamos perdiendo alrededor de 13.000 hectáreas al año, lo que equivale aproximadamente a 13.000 canchas de fútbol 11. Por eso es de que con estas acciones, como este programa que es emblemático, ¿verdad?, como es el programa Sembrando Huella, lo que estamos buscando es crear cultura forestal y conciencia en toda la población. Y para ello lo hacemos a través de ferias infantiles, lo hacemos a través de charlas de concientización y las jornadas de reforestación. Y estamos claros, ¿verdad?, de que le tenemos que apostar a las futuras generaciones. Y por eso es que usted ve que el día de hoy contamos con los centros de estudio que están acá, ¿verdad?, y que ellos al final van a participar en esta actividad y van a conocer de qué se trata al final este programa, porque lo que buscamos es de que pues puedan llevar ese mensaje, ¿verdad? Pueden llevar su mensaje a sus casas, a sus amigos, a sus conocidos, y que cada día se sumen más personas. Nosotros en el programa Sembrando Huella, para el año pasado o los últimos 5 años, se han sumado alrededor de 400.000 personas que han reforestado áreas, ¿verdad? Nuestros amigos del bosque, sembrando alrededor de 3 millones de árboles con alrededor de 200 de diferentes especies forestales. Dentro de estas, 90 especies son nativas, ¿verdad? Lo que buscamos con las especies nativas es no alterar el ecosistema de cada una de las áreas y mantener ese equilibrio ecológico, ¿verdad?
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1: Terremoto sacude Filipinas, más de 30 muertos. Un fuerte terremoto de magnitud 7.8 sacudió este lunes a la isla de Mindanao, en el sur de Filipinas, dejando al menos 32 muertos y más de 100 heridos. Según la Oficina de Defensa Civil, el sismo ocurrido a las 7:37 de la mañana, hora local, frente a la costa de la provincia de Sangarani, donde se reportaban deslizamientos de tierra y daños en viviendas y edificios. La magnitud del evento obligó a emitir alerta de tsunami en varios países de la región.
2: En la ciudad de General Santos, cercana al epicentro, se confirmaron 10 personas fallecidas y 22 desaparecidas. Videos difundidos en redes sociales muestran el colapso de estructuras y además incluido un restaurante reducido a escombros y escenas de pánico en escuelas donde los alumnos se refugiaron durante el temblor. El suministro eléctrico y las comunidades se interrumpieron temporalmente en Sarandani, aunque posteriormente fueron restablecidos.
1: El presidente Ferdinand Marcos Jr. aseguró que el gobierno nacional coordina la respuesta y prometió que no se dejará atrás al Mindanao. Se suspendieron las clases en las zonas afectadas y continúan las labores de rescate. Filipinas, ubicada en el cinturón de fuego del Pacífico, es un país altamente sísmico donde los terremotos son frecuentes. Las autoridades mantienen vigilancia ante las réplicas que han alcanzado magnitudes de 6.7 y monitorean las olas del tsunami registradas en Japón, Indonesia y otras naciones vecinas.

0: 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Muy buenas tardes.
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5: 2:00 PM en punto.
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1: Dos de la tarde con 31 minutos.
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0: 3 de la tarde con 30 minutos.
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Aquí seguimos en Sabana Estéreo 100.1 FM acompañándote. Te saluda Chivito Roldán. Mensajes al 3190-2412. 3190-2412.

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0: 4 de la tarde con un minuto.
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0: 4 de la tarde con 31 minutos.
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0: de la tarde con un minuto.
1: Ha sido un gusto compartir esta tarde con ustedes. Soy Emily Fion despidiéndome, pero dejándolos con la mejor selección musical de Sabana Estéreo, La Potente. Hasta la próxima.
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0: tenencia de tierras.
1: Dos capturados en Alta Verapaz por violación en operativos distintos.
0: Conred declara alerta naranja por tormenta tropical Cristina.
1: Nuevo delantero para Comunicaciones como primer refuerzo para el año o para este torneo Apertura 2026.
0: Esta y otras noticias a continuación en nuestra segunda emisión.

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1: Noti Noticias, Economía e Infraestructura. Proyecto Sochi mantiene meta de apertura para el 14 de junio. Los desarrolladores del proyecto Sochi Corredor de las Flores informaron que continúan trabajando para habilitar esta nueva ruta el próximo 14 de junio, pese a las controversias legales y administrativas surgidas en los últimos días. Según un comunicado emitido por la empresa, el proyecto asegura haber cumplido con los requisitos legales y normativos establecidos durante las etapas de diseño, construcción y conexión con las rutas públicas. Además, señala que desde febrero de este año solicitó una nueva prórroga de su licencia de construcción, la cual, según indica, aún no ha sido resuelta por la Municipalidad de Mazatenango. Los responsables del proyecto afirman que han presentado acciones legales para defender la continuidad de la obra, argumentando que la nueva vía representa una alternativa para mejorar la movilidad, impulsar la economía regional y fortalecer la competitividad del país. Mientras las autoridades competentes analizan el caso, los inversionistas y usuarios permanecen atentos a la resolución de este proceso, que podría definir la puesta en marcha de más de 30 kilómetros de infraestructura vial en la costa sur guatemalteca. Para Noti Noticias, informó Cora Norza.

0: Tenemos información en este instante, estamos en las 17 horas con 10 minutos a través de Noti Noticias. Vehículo volcado tras colisionar durante la madrugada de este día, aproximadamente a la 1 de la madrugada, se registró un accidente de tránsito en la calle principal del municipio de San Juan Chumelco, en la ruta de la salida hacia el municipio de Cobán. Por causas que aún se desconocen, un automóvil tipo sedán color blanco colisionó contra un poste del tendido público y volcó sobre su costado izquierdo en medio de la cinta asfáltica.
1: De acuerdo con el informe de los residentes del área, el fuerte choque también causó que un cable de conducción de energía eléctrica quedara suelto y suspendido a baja altura en el lugar. A pesar de la posición en la que quedó el vehículo con las luces delanteras aún encendidas, las evaluaciones preliminares indican que el percance no dejó personas lesionadas ni víctimas que lamentar, reportándose únicamente daños materiales de consideración en la estructura del automotor y en el mobiliario urbano.
0: Desprendimiento de rocas deja daños materiales. En horas de la mañana de este día lunes se registró un peligroso desprendimiento de rocas e inmediaciones de la aldea Vista Hermosa Cojaj sobre la ruta nacional 5, tramo vial de alta concurrencia que conecta el municipio de San Pedro Carchá con las regiones de Campur y Lanquín en el departamento de Alta Verapaz.
1: Reportes emitidos por transportistas y transeúntes alertaron sobre la caída de bloques de piedra de gran magnitud desde las paredes inestables de la zona, los cuales impactaron de forma directa contra un vehículo liviano que circulaba por el sector en el momento exacto del derrumbe. Los datos recabados en el lugar indicaron que, de manera preliminar, el accidente no provocó personas heridas ni víctimas mortales, dejando únicamente cuantiosos daños materiales.
0: El análisis del material visual captado precisamente o capturado por testigos de la escena permite dimensionar el peligro latente de esa ruta. En las imágenes se observa un vehículo tipo pick-up de color azul con una estructura y capota de lona gris en la palangana, el cual detuvo su marcha tras quedar atrapado por el desprendimiento. El capó y la parte frontal del automotor sufrieron daños severos tras ser golpeados por enormes bloques de piedra caliza que se desprendieron de la montaña.
1: Y más información, persona en estado delicado tras ser atropellada. Este día se reportó un grave accidente de tránsito en la recta de la fábrica de municiones en el municipio de Cobán, Alta Verapaz, donde un peatón resultó con heridas de gravedad. La víctima, identificada preliminarmente por personas en el lugar como Fernando Sánchez, vestía un pantalón de lona color azul, playera negra y calzado tipo Crocs del mismo color. De acuerdo con los datos recopilados en el sector, el afectado transitaba junto a un motorista cuando un vehículo los embistió.
0: Los automotores involucrados son descritos como un pick-up de color negro y una motocicleta de color rojo. Tras el impacto, ambos conductores perdieron o se dieron a la fuga, dejando al afectado en la cinta asfáltica en estado delicado. Debido a que no se cuenta con un reporte de fuentes oficiales de socorro o seguridad, las circunstancias exactas del hecho continúan bajo investigación.
1: Y es que el incidente provocó una serie de pronunciamientos por parte de los ciudadanos en el espacio de la discusión digital, quienes aportaron contexto sobre la problemática del transporte informal en el área. Diversos usuarios señalaron que motocicletas implicadas presuntamente presentaba el servicio de mototaxi, un fenómeno que, según los residentes, carece de controles estrictos en el municipio.
0: Los miembros de la comunidad expresaron su rechazo ante la omisión de auxilio por parte del conductor de la motocicleta, manifestando que debió priorizar la asistencia a su pasajero y, sobre todo, también se extendió un llamado público a la Policía Municipal de Tránsito para que incremente los operativos de control, exija la documentación en regla a los motoristas y coordine medidas de identificación obligatorias para regular este tipo de servicios de transporte y así deslindar responsabilidades en futuros siniestros viales.
1: El licenciado Carlos Guillermo, auxiliar de la Procuraduría de Derechos Humanos, informó que 34 niños de comunidades de Panzós fueron rechazados en su inscripción en el Registro Nacional de Personas por conflictos de tenencia de tierra.
2: Quiero comentarle que en esto pues hay una situación bastante especial, porque la institución del procurador, en una reunión en Ciudad Capital, encontraron la denuncia de algunas organizaciones relacionadas a la falta de identidad, de identificación de alguna, de algunos niños del área de algunas comunidades de Panzós y del Estor. El caso nos fue trasladado acá, nosotros iniciamos un proceso ya de verificación a través de oficiales de acá de esta auxiliatura, y se estableció ya con claridad de que sí existen una cierta cantidad de niños que se les negó el registro en el RENAP por simplemente pertenecer a comunidades que estaban en conflicto con el uso y tenencia de la tierra, que no tenían certeza jurídica sobre la tenencia de la tierra. En este caso, pues nosotros ya procedimos a iniciar un expediente de investigación en el cual nosotros estaremos pues viendo el tema si el derecho a la identidad fue violado con alguna intención, entonces hacer la condena que en derecho corresponde y las recomendaciones que también correspondan al caso.
3: ¿Se sabe un número aproximado de cuántos niños?
2: Mire, hasta la semana anterior llevábamos el reporte de 34 niños, y que no solo es el tema del nacimiento de los niños, estamos hablando también de todas las acciones que hace el Registro Nacional de las Personas en cuanto a matrimonios, defunciones, etcétera, que pues definitivamente son cosas que tienen que corregir dentro de ese sistema. Posterior a la investigación y a hacer las solicitudes de informes correspondientes, pues vamos a proceder a comentarles cuál fue el resultado.
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0: Seguimos con más información, estamos en las 17:18, vehículo tipo panel queda encunetado. Este día se registró un incidente vial en el sector conocido como Sachichá, ubicado sobre la ruta que conduce del municipio de Cobán hacia Chisec, en el departamento de Alta Verapaz. De acuerdo con los datos preliminares de los que se dispone, un vehículo tipo panel se salió de la cinta asfáltica y quedó atrapado en una de las cunetas laterales de la carretera, específicamente en las cercanías del puente Sachichá. El percance no provocó lesiones en personas, se reportaron únicamente daños materiales.
1: De acuerdo con los registros visuales obtenidos en el lugar, el percance, el automóvil involucrado es una panel de color blanco que cuenta con logotipos de la empresa de alquiler de vehículos Ahorrent. El automotor quedó inclinado de forma pronunciada sobre un costado izquierdo, donde de la canalita se vio afectada de forma en la que el agua va evacuando en ese sector, mostrando daños en los parchones frontales y en los neumáticos delanteros de el vehículo que se vio afectado.
0: Ante la situación, un grupo de ciudadanos y conductores de otros transportes que circulaban por el área detuvieron su marcha para coordinar esfuerzos físicos para empujar la estructura de la panel hacia la carretera, intentando liberar de la zanja donde el parachoques delantero y el neumático frontal izquierdo sufrieron severos daños tras el impacto inicial contra la estructura de la cuneta.
1: Bien. Tiene más información, auxilian a menor tras sufrir caída. Este día la estación 106 de bomberos municipales departamentales de Tucuró en el departamento de Alta Verapaz emitió un reporte oficial respecto a la atención prehospitalaria brindada a un menor de edad que sufrió un accidente deportivo. El incidente ocurrió durante el desarrollo de un encuentro de fútbol en las instalaciones de la cancha municipal del polideportivo de la localidad.
0: Tras recibir el aviso de emergencia, los técnicos en urgencias médicas se movilizaron de forma inmediata hacia el complejo deportivo a bordo de la unidad de rescate RD-88. Al arribar al lugar, los paramédicos procedieron a evaluar el pequeño atleta, quien manifestó un fuerte dolor en la región lumbar y en el hombro como consecuencia del impacto de la caída en el terreno de juego.
1: Una vez que se aplicaron los protocolos correspondientes de estabilización y inmovilización preventiva en la escena, el paciente fue trasladado de urgencia hacia el centro de atención permanente del municipio de Tucurú.
0: Se busca más información a través de Noti Noticias, a través de las estaciones que conforman Corporación Radial del Norte, 17:21. Colisión deja daños materiales. Este día se registró un accidente de tránsito en la ruta que conduce del municipio de San Pedro Garchá hacia la comunidad El Pajal, específicamente a la altura del sector conocido como Chicoj, en el departamento de Alta Verapaz, donde colisionaron un microbús de transporte colectivo y un vehículo liviano de uso particular. El automóvil ligero afectando es un compacto de cuatro ruedas marca Cute, color negro y con las placas de circulación P440LRL, el cual sufrió un fuerte impacto que destruyó y abolló severamente la carrocería en su parte posterior izquierda.
1: Por otra parte, se confirma que el segundo automotor implicado es un microbús de color azul oscuro, el cual presenta desprendimiento del parachoques y hundimiento en la estructura frontal derecha, justo arriba del faro principal, lo que dejó restos de plástico y vidrio esparcidos sobre el asfalto. A pesar de los notorios daños materiales en ambos automotores, los reportes preliminares en el lugar confirman que el percance vial no provocó personas heridas ni lesiones en el lugar.

Editorial Notinoticias. ¿Quién trabaja para quién? A medida que se acerca un nuevo proceso electoral, en muchos municipios de Guatemala ya se escuchan los rumores, los movimientos políticos y las estrategias de quienes buscan reelegirse o saltar a otro cargo público. Y es precisamente en este momento cuando los ciudadanos deben detenerse un instante y hacerse una pregunta muy sencilla. ¿Qué ha cambiado realmente en nuestro municipio durante los últimos años? Porque la política no debería medirse por discursos, fotografías en redes sociales, inauguraciones de última hora o campañas publicitarias pagadas con recursos públicos. La política debería medirse por resultados. ¿Hay más agua potable que hace 4 años? ¿Están mejores las calles? ¿Funciona el drenaje? ¿Se redujeron los problemas de basura? ¿Existen más oportunidades para los jóvenes? ¿Se fortaleció la transparencia en el manejo de los recursos municipales? Son preguntas simples, pero fundamentales. Lamentablemente, en muchos municipios de Guatemala la realidad sigue siendo preocupante. Comunidades enteras continúan enfrentando escasez de agua, caminos deteriorados, servicios públicos deficientes y obras que avanzan lentamente o nunca terminan de ejecutarse. Mientras tanto, los salarios de las autoridades municipales siguen llegando puntualmente cada mes. La democracia otorga a cualquier alcalde el derecho de buscar la reelección o aspirar a otro cargo de elección popular. Eso forma parte del sistema democrático. Sin embargo, también es un derecho de la población exigir cuentas antes de entregar nuevamente su confianza. Los ciudadanos no deberían votar por promesas futuras sin antes evaluar los resultados presentes. Las campañas vendrán. Los discursos también. Habrá promesas, inauguraciones aceleradas, fotografías, reuniones y visitas a las comunidades. Pero ninguna campaña puede sustituir la realidad que viven diariamente los vecinos. La mejor propaganda de un alcalde debería ser un municipio limpio, calles transitables, agua en los hogares, transparencia en el gasto público y obras que realmente mejoren la calidad de vida de la gente. Hoy más que nunca, Guatemala necesita ciudadanos que observen, analicen y evalúen. Porque el voto no es un regalo para los políticos. El voto es una herramienta de evaluación ciudadana. Y antes de volver a confiar, cada vecino debería preguntarse: ¿mi municipio avanzó o simplemente pasaron los años? La respuesta está en las calles que recorremos, en el agua que llega a nuestras casas, en las obras que vemos terminadas y en la calidad de vida que tienen nuestras comunidades. Que sea esa realidad, y no la propaganda, la que guíe las decisiones del futuro.

Continuamos con más información a través de Noti Noticias. Estamos en las 17 horas con 26 minutos. Localizan a hombre fallecido. A primeras horas de la madrugada de este lunes, bomberos municipales y departamentales de Melchor de Mencos informaron sobre el hallazgo de un cuerpo sin vida a un costado de la cinta asfáltica en la aldea La Pólvora, específicamente a la altura del sector conocido como las Vueltas del Orquetero. Los técnicos en urgencias médicas se

0: y calzoneta de color amarillo, cincho negro y calcetines multicolor. Asimismo, se constató que no portaba camisa ni zapatos.
1: Ante el deceso por causas violentas, los rescatistas procedieron a resguardar el perímetro y coordinar de manera inmediata la presencia de las autoridades policiales y judiciales en el sector.
0: Diecisiete horas con 27 minutos, desmienten alerta por robo armado de vehículo. El día de ayer, la comisaría 62 de la Policía Nacional Civil del departamento de Petén emitió una declaración oficial ante diversas publicaciones en plataformas digitales que señalaban el supuesto robo de un automóvil por parte de individuos armados en el municipio de San Benito. De acuerdo con el informe institucional, no existió ninguna denuncia ni registro de un asalto bajo dicha normalidad en la localidad.
1: Y es que la policía detalló que el propietario del automotor requirió el apoyo de las fuerzas de seguridad para ubicar su vehículo debido a que no se recordaba el punto exacto donde lo había dejado estacionado. Antes de la policía, localizaron el automóvil minutos después de iniciar la búsqueda y los entregaron a su dueño, por lo que la institución instó a la población a consultar canales oficiales para evitar la propagación de desinformación.
0: La publicación de este comunicado oficial generó diversas reacciones y posturas entre los ciudadanos y en los espacios de discusión digital. Un sector de los usuarios cuestionó la veracidad y los criterios de verificación de las páginas de noticias locales que difundieron la versión del asalto armado en primera instancia.
1: Asimismo, la explicación policial provocó escepticismo entre algunas personas, quienes argumentaron que las características urbanas y de estos estacionamientos en San Benito no presentan una complejidad que justifique el olvido del lugar del acontecimiento.
0: Entre las opiniones recopiladas también se plantearon comentarios que vinculan el incidente con una presunta falta de sobriedad del conductor o con la posibilidad, de que se tratara de un visitante ajeno al municipio, mientras que otros reflejaron una opinión crítica respecto a la labor de las autoridades.
1: Seguimos con más información a través de Noti Noticias. El licenciado Carlos Guillermo, auxiliar de la Procuraduría de los Derechos Humanos, informó que vecinos de la colonia Satis de Cobán Alta, Verapaz, solicitaron apoyo por los daños en sus viviendas.
2: Comentarle de que personas damnificadas de la colonia Satis vinieron acá a solicitar cierto apoyo para poder atender la emergencia que ellos estaban teniendo. Lógicamente es una situación que está fuera de nuestra competencia, pero sin embargo nosotros aperturamos el espacio para que pudieran ser atendidos por el señor alcalde municipal allá en la municipalidad de Cobán, donde se planteó algunas necesidades que se estaban teniendo y las urgencias de poder hacer una medida de mitigación lo más pronto posible. En ese sentido, pues ya la administración edil pues tomó algunas decisiones relacionadas a poder apoyar a las familias, pero era necesario poder tener la autorización del propietario del inmueble que causó todo el daño para poder ingresar a esa área y con ello poder proceder a hacer un trabajo que pudiera contener el deslizamiento de las viviendas que pues ya estaban en riesgo y que lamentablemente pues pertenecían a personas de escasos recursos y que desafortunadamente pues estaban a la deriva sin que alguien pudiera apoyarles. Afortunadamente se encontró la buena disposición de la municipalidad, quien coordinó con ellas ya en horas de la tarde, ya sin presencia nuestra, de las acciones que iban a desarrollarse en el lugar. Posteriormente, al siguiente día nos fue girada una invitación por parte de las mismas personas damnificadas para que se les acompañara a la firma de un documento donde el propietario del inmueble pues iba a autorizar y que se iban a tratar algunos otros temas. De esa forma pues nosotros acudimos a esa reunión donde pues la persona que causó los daños asistió con su abogado, firmó un acta notarial donde autorizaba a la municipalidad a realizar ya los trabajos de mitigación y con eso pues dábamos por sentado el hecho de que se estaban haciendo ya los trabajos.

0: esperando de que ya no se haya tenido alguna otra complicación en el paso de estos días, que las lluvias han sido torrenciales. La jurisdicción municipal tiene para poder actuar en este caso, así como se ha manifestado, pues que no existe o que trabajaron con una licencia vencida, pues poder emitir las resoluciones que en derecho correspondan y hacer las mismas denuncias ante los órganos jurisdiccionales para que se puedan tener ya la reparación de todos los daños que se le han causado a estas familias.
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2: Estamos de vuelta con más información a través de Noti Noticias, capturado por disparos al aire. Este día la comisaría 52 del departamento de Baja Verapaz informó a través de un reporte oficial confirmando la captura de un hombre y el decomiso de dos vehículos de reciente modelo en el barrio Pueblo Nuevo, perteneciente al municipio de San Jerónimo en el departamento de Baja Verapaz. El detenido fue identificado por las fuerzas de seguridad como Ronnie, de 28 años de edad, quien es señalado de presuntamente realizar detonaciones de armas de fuego al aire sin causa justificada, una acción que puso en alerta a los residentes de la localidad.
3: Según el informe brindado por las autoridades, la intervención policial fue el resultado de una denuncia ciudadana inmediata que alertó a las autopatrullas sobre los disparos en el sector. Al notar la presencia de los elementos de las fuerzas del orden, el sospechoso intentó darse a la fuga para evadir a la justicia. Sin embargo, los agentes desplegaron un cierre preventivo que permitió su rápida intervención y detención.
2: Durante los procedimientos de registro en la escena, el personal de la comisaría 52 inspeccionó un vehículo tipo Hilux con placas de circulación P037LTSS, en cuyo interior se localizaron dos tolvas para arma de fuego. Además, se recolectaron varios casquillos percutidos en la cercanía del automotor. Asimismo, durante el mismo operativo fue consignado un segundo pickup de la misma característica y marca con placas 483HXH, el cual presuntamente se encontraba vinculado al hecho.
3: Tanto el detenido como ambos automotores quedaron a disposición de los juzgados y las autoridades competentes para el desarrollo de las investigaciones correspondientes.
2: Y este día la Policía Nacional Civil emitió un informe oficial detallado la aprehensión de dos individuos en eventos distintos ocurridos en el departamento de Alta Verapaz, ambos requeridos por los órganos jurisdiccionales correspondientes bajo el cargo de violación.
3: El primer caso, investigadores de la División Especializada en Investigación Criminal hicieron efectiva la detención de un sujeto identificado como Isaías, de 25 años de edad.
2: Por otra parte, en un operativo independiente implementado en el municipio de Chisec, también en el departamento de Alta Verapaz, agentes lograron la ubicación y captura de Víctor, de 26 años de edad, quien era solicitado por las autoridades judiciales por el mismo delito.
3: Bye. Más información a través de Noti Noticias, proyectos que se ejecutan en el municipio de San Pedro Carchalta, Verapaz, informa el señor alcalde municipal, el licenciado Ervin Catún.
4: Bueno, tenemos varios proyectos. Tenemos ahorita la construcción de del Estadio Bellavista. Ustedes pueden ir a observar, pues ya casi tenemos en un 90% la colocación de la pista sintética en el estadio. También la construcción del periférico Chibujú y Caniá, periférico de Tzacanijá. Varios proyectos de pavimentación, aperturas, mantenimientos, mejoramiento de carreteras, canchas polideportivas, estadios. También tenemos puestos de salud, escuelas, institutos. Y una variedad, una gama de proyectos, gracias a Dios. Hoy, primeramente Dios, seamos el primer municipio en firmar convenios a nivel departamental. Esperemos en Dios que así sea. Lo que sí es cierto es que hoy firmamos los convenios de los proyectos ordinarios del Consejo Departamental de Desarrollo. Así que un agradecimiento muy especial al equipo técnico de la municipalidad, también al equipo del CODEDE que siempre nos han apoyado, bendito Dios, y a las instituciones que tengan que ver con, ahí sí que con las resoluciones, ¿verdad? Así que un agradecimiento muy especial. Y el 23 ya viene el primer desfile. 23 y 24, el desfile inaugural, viene también los diferentes eventos.
2: Es momento de pensar en la ampliación vial entre Chamelco, Cobán y Carchá. La ampliación de la carretera entre Santa Cruz, Verapaz y la entrada a Cobán demuestra que, cuando existe planificación y visión de futuro, es posible desarrollar obras que transforman la movilidad de una región. Sin embargo, esta importante inversión también invita a reflexionar sobre otros corredores viales que hoy enfrentan una creciente presión por el aumento del parque vehicular y el desarrollo urbano de Alta Verapaz. Uno de ellos es el tramo que conecta a San Juan Chamelco con Cobán y otro el que une Cobán con San Pedro Carchá. Aunque se trata de distancias relativamente cortas, de apenas 7 u 8 kilómetros, miles de vehículos particulares, transporte colectivo, transporte pesado, estudiantes, trabajadores y comerciantes utilizan diariamente estas rutas. El crecimiento de las tres ciudades ha provocado que el tránsito sea cada vez más intenso, especialmente en horas pico, generando cuestionamientos y congestionamientos, retrasos y mayores riesgos para conductores y peatones. Por ello, resulta oportuno que el gobierno de Guatemala, el Ministerio de Comunicaciones, las municipalidades y los sectores productivos comiencen desde ahora los estudios técnicos que permitan analizar una futura ampliación de estos corredores estratégicos. Las grandes obras no se construyen de un día para otro. Requieren estudios, planificación, gestión de recursos y voluntad política. Precisamente por eso es importante iniciar la discusión antes de que la necesidad se convierta en una emergencia. Cobán, San Pedro Carchá y San Juan Chamelco forman hoy uno de los núcleos urbanos más dinámicos del norte del país. Pensar en la movilidad de los próximos 20 o 30 años no es un lujo, sino una necesidad. La infraestructura del futuro comienza con las decisiones que se toman hoy.
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5: Notinoticias. Fundesa llama a respaldar proyectos de infraestructura para impulsar el desarrollo del país. La Fundación para el Desarrollo de Guatemala, Fundesa, expresó su preocupación por la situación que enfrenta el proyecto Sochi Corredor de las Flores, una obra vial de más de 30 kilómetros en el occidente del país, que se encuentra en incertidumbre a pocos días de su inauguración. Según Fundesa, Guatemala continúa enfrentando un importante déficit de infraestructura que limita la competitividad, encarece la logística, reduce la conectividad entre regiones y frena la llegada de nuevas inversiones. La organización señala que la participación del sector privado es fundamental para cerrar esa brecha y desarrollar proyectos que generen empleo y crecimiento económico. La entidad destaca que el proyecto Sochi Corredor de las Flores representa el tipo de inversión que Guatemala necesita para mejorar la movilidad y fortalecer el desarrollo regional. Sin embargo, advierte que la empresa promotora enfrenta dificultades derivadas de procesos administrativos relacionados con la renovación de licencias municipales en Mazatenango, situación que ha generado incertidumbre sobre el futuro de la obra. Fundesa considera que la certeza jurídica, la transparencia institucional y el respeto al debido proceso son elementos esenciales para atraer inversión nacional e internacional. Asimismo, señala que cuando proyectos de infraestructura enfrentan obstáculos administrativos, se envía una señal negativa a los inversionistas y se afecta la generación de empleo. Finalmente, la organización hizo un llamado a las autoridades municipales competentes para resolver la situación con prontitud y conforme a derecho, con el objetivo de garantizar que los mecanismos institucionales funcionen de manera eficiente y que Guatemala continúe avanzando en la construcción de infraestructura estratégica para su desarrollo económico y social. Para Noti Noticias, esta situación vuelve a poner sobre la mesa un tema que afecta a todo el país, la urgente necesidad de construir más carreteras, puentes, libramientos y obras de infraestructura que permitan a Guatemala ser más competitiva, atraer inversión y generar oportunidades para miles de familias.
3: Seguimos con más información, inversión y empleo claves para el desarrollo del país. La generación de empleo continúa siendo uno de los principales desafíos para Guatemala. Especialistas señalan que atraer inversión nacional y extranjera es fundamental para crear oportunidades laborales, fortalecer la economía y mejorar la calidad de vida de miles de familias.
2: La infraestructura, la seguridad jurídica, la capacitación del recurso humano y la eficiencia institucional son factores que influyen directamente en la decisión de invertir en el país.
3: El reto para Guatemala consiste en crear las condiciones necesarias para que más proyectos productivos se desarrollen en beneficio de las comunidades.
2: El papel de las autoridades en el desarrollo de los municipios. Cada vez cobra mayor importancia el papel que desempeñan alcaldes, consejos municipales y autoridades locales en la promoción del desarrollo de sus comunidades. La atracción de inversión, la gestión de infraestructura, el acceso a servicios básicos y la generación de oportunidades económicas forma parte de la responsabilidad que hoy demandan los ciudadanos.
3: Expertos consideran que los municipios que logren construir confianza, planificación y visión de futuro tendrán mayores posibilidades de atraer proyectos y, sobre todo, que beneficien a su población. El desarrollo local requiere liderazgo, diálogo y una visión compartida entre autoridades, sector privado y sociedad civil.
2: Guatemala necesita más puentes que divisiones, más soluciones que confrontaciones y más visión que improvisación. Los desafíos son muchos, pero también lo son las oportunidades. Desde la educación hasta el deporte, desde la inversión hasta el desarrollo comunitario. El país avanza cuando sus instituciones, autoridades y ciudadanos trabajan con objetivos comunes.
3: Porque el progreso no se construye de un día para otro, se construye con decisiones responsables, trabajo constante y compromiso con las futuras generaciones. Para Noti Noticias, información orientada e inspirando.
2: Con esta información hacemos una breve pausa comercial. Enseguida retornamos con más información.
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3: Tenemos más información a través de Noti Noticias, los retos que enfrenta el fútbol guatemalteco. La reciente derrota de la selección nacional frente a Ecuador ha generado diversas reflexiones sobre el presente y futuro del fútbol guatemalteco. Más allá del resultado, expertos deportivos coinciden en que el crecimiento del deporte requiere procesos de largo plazo, inversión en infraestructura, formación de nuevos talentos y fortalecimiento de las ligas menores. Sin embargo, Guatemala ha demostrado capacidad para destacar en distintas disciplinas deportivas, especialmente en deportes individuales, y el desafío ahora es trasladar esa experiencia al fútbol colectivo. La afición mantiene la esperanza de ver una selección cada vez más competitiva en el escenario internacional. En el fútbol nacional, nuevo fichaje para Comunicaciones. Y es que el club Comunicaciones anunció este lunes la incorporación del delantero procedente de Antigua, de Winder Blandey, como su primer refuerzo de cara al torneo de apertura 2026. El atacante de 32 años llega de Antigua GFC Fútbol Club, institución con la que disputó 171 partidos oficiales y anotó 48 goles, además de conquistar 2 títulos de la Liga Nacional. El jugador vivirá su segunda etapa con los cremas tras haber vestido la camiseta blanca entre el año 2020 y 2021, periodo en el que participó en 20 encuentros y marcó un gol. Ahora el delantero buscará aportar mayor protagonismo y experiencia, luego de consolidarse como pieza clave en el conjunto antigüeño durante los últimos años.
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2: Ya estamos de vuelta con más información. Protesta por elección de rector de la Universidad de San Carlos de Guatemala. Este lunes 8 de junio, estudiantes y organizaciones sociales se manifestaron nuevamente frente a la Corte de Constitucionalidad de Guatemala en rechazo y apoyo a la reelección de Walter Mazariego como rector de la Universidad de San Carlos de Guatemala. La jornada estuvo marcada por expresiones simbólicas, pancartas, piñatas, en medio de un proceso que continúa siendo objeto de acciones legales. Integrantes del movimiento USAC Diré señalaron que la Corte suspendió 2 amparos contra el proceso realizado en abril en Antigua Guatemala, argumento que debía agotarse y sobre todo en cuanto a recursos internos de la universidad. Sin embargo, los manifestantes sostienen que dichos mecanismos fueron derogados por el Consejo Superior Universitario en el año 2025, por lo que consideran que la resolución carece de fundamento. En contraste, otro grupo de ciudadanos expresó su respaldo a Mazariegos y defendió la legalidad de su reelección para el periodo 2026-2030.
3: La protesta incluyó piñatas con los rostros de 3 magistrados de la Corte: Roberto Molina Barreto, Dina Ochoa y Julia Rivera, a quienes acusan de fortalecer al rector o favorecer al rector. También se elaboró una piñata con la imagen de Mazariegos, con pancartas y otras situaciones. Los manifestantes exigieron que los fallos se emitan con base en la ley y denunciaron lo que consideran un proceso electoral marcado por irregularidades. El frente de la Corte de Constitucionalidad se ha convertido en el epicentro de estas protestas que buscan mantener la presión mientras se resuelvan, decimos, las acciones legales pendientes.
2: Y más información de lo que ocurre a nivel nacional, proceso contra periodistas de El Periódico. El Ministerio Público de Guatemala presentó un memorial ante la Corte de Constitucionalidad en el que desistió de continuar con el proceso penal contra 7 periodistas del desaparecido diario El Periódico. La acción fue emprendida por la administración anterior de este ente investigador, que lo señala de supuestas obstaculizaciones a la acción penal por publicaciones realizadas con el caso contra el periodista José Rubén Zamora. En el documento, la fiscalía solicitó el desestimiento total de la apelación presentada el 1 de febrero del año 2026 contra una sentencia de la Cámara de Antejuicio de la Corte Suprema de Justicia emitida el 29 de enero del mismo año. Esa resolución obligaba al Ministerio Público a llevar el caso por la vía del Tribunal de Imprenta, así lo consideraba, y no por la vía penal.
3: Con esta decisión se espera que la Corte de Constitucionalidad dé por cerrado el proceso y quede firme el cese de la persecución penal iniciada por la administración de la exfiscal general Consuelo Porras. El desestimiento representa un giro en la política del Ministerio Público bajo la gestión de Gabriel García Luna, quien asumió como fiscal general el pasado 17 de mayo de este año 2026.
2: Bueno, y emiten alerta naranja por tormenta Cristina. La Coordinadora Nacional para la Reducción de Desastres declaró este lunes alerta anaranjada institucional ante el acercamiento de la tormenta tropical Cristina, que se ubica cerca de las costas del Pacífico de Nicaragua y se desplaza hacia el norte. Según el INSIGUME, el fenómeno ingresaría a Guatemala el próximo jueves 11 de junio, aunque desde este lunes se prevé un incremento gradual de lluvias en varias regiones del país.
3: Los mayores acumulados de lluvia se esperan en el Pacífico, Boca Costa, Occidente, Altiplano Central y Valles del Oriente, con los días más críticos previstos para miércoles y jueves. Las autoridades advierten que las precipitaciones podrían provocar inundaciones, deslizamientos y derrumbes, especialmente en áreas vulnerables.
2: La Coordinadora Nacional para la Reducción de Desastres recomendó a la población evitar cruzar ríos crecidos o calles inundadas, mantenerse lejos de laderas inestables y actualizar el plan familiar de respuesta y verificar el contenido de la mochila de 72 horas, decimos, con agua, alimentos, medicamentos y documentos personales. También pidió mantener limpios los drenajes y seguir la información oficial, recordando que cualquier emergencia puede reportarla al 119.
3: Más información, el ingeniero Martín Fuentes, coordinador regional del INAV, presenta el lema Ponte la Camisola, reforesta y juega el partido más importante por Guatemala.
7: Pues el día de hoy contarles que estamos de fiesta, ¿verdad? Porque hoy estamos dando el pitazo inicial para el programa de Sembrando Huella, ¿verdad? Que lo que busca es la educación forestal y las reforestaciones, ¿verdad? Hoy, como bien decía usted, pues haciéndole hincapié a lo que es el mundial, hoy es Ponte la Camisola, reforesta y juega el partido más importante por Guatemala y métele un gol a la reforestación, ¿verdad? Ese es nuestro lema ahora. Entonces nosotros estamos muy, muy agradecidos porque hoy vamos a dar inicio oficialmente con el lanzamiento. Este siempre se hace en el marco del 22 de mayo, que es el día del árbol, o específicamente las entradas de la lluvia, ¿verdad? Porque lo que garantizamos es que las plantas puedan desarrollarse y ser árboles sanos y vigorosos, ¿verdad? Decirles de que nosotros como INAV, ¿verdad? Somos el ente rector en materia forestal y somos los encargados de salvaguardar todos los recursos forestales del país, ¿verdad? Para lo cual lo hacemos en varias líneas. Uno es el manejo forestal sostenible, el otro es las reforestaciones y el último es nuestros incentivos forestales también, que nos permiten poder ir incorporando más áreas que no cuentan con cobertura. Decirles que a nivel país, pues si hablamos en términos de fútbol, ¿verdad? Vamos perdiendo el partido, ¿verdad? Porque estamos perdiendo alrededor de 13,000 hectáreas al año, lo que equivale aproximadamente a 13,000 canchas de fútbol 11. Por eso es de que con estas acciones, como este programa, que es emblemático, ¿verdad? Como es el programa Sembrando Huella, lo que estamos buscando es crear cultura forestal y conciencia en toda la población. Y para ello lo hacemos a través de ferias infantiles, lo hacemos a través de charlas de concientización reforestación y las jornadas de reforestación. Y estamos claros, ¿verdad?, de que le tenemos que apostar a las futuras generaciones, y por eso es que usted ve que el día de hoy contamos con los centros de estudio que están acá, ¿verdad?, y que ellos al final van a participar en esta actividad y van a conocer de qué se trata al final este programa, porque lo que buscamos es de que pues puedan llevar ese mensaje, ¿verdad?, puedan llevar su mensaje a sus casas, a sus amigos, a sus conocidos, y que cada día se sumen más personas. Nosotros en el programa Sembrando Huella, para el año pasado o los últimos 5 años, se han sumado alrededor de 400,000 personas que han reforestado áreas, ¿verdad?, nuestros amigos del bosque, sembrando alrededor de 3 millones de árboles con alrededor de 200 de diferentes especies forestales. Dentro de estas, 90 especies son nativas, ¿verdad? Lo que buscamos con las especies nativas es no alterar el ecosistema de cada una de las áreas y mantener ese equilibrio ecológico, ¿verdad? Pues el día...
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2: Terremoto sacude Filipinas, más de 30 muertos. Un fuerte terremoto de magnitud 7.8 sacudió este lunes la isla de Mindanao en el sur de Filipinas, dejando al menos 32 muertos y más de 100 heridos. Según la Oficina de la Defensa Civil, el sismo ocurrió a eso de las 7:30 de la mañana, hora local, frente a las costas de la provincia de Sarangani, donde se reportaron deslizamientos de tierra y daños en viviendas y edificios. La magnitud del evento obligó a emitir alertas de tsunami en varios países de la región.
3: En la ciudad de General Santos, cercana al epicentro, se confirmaron 10 fallecidos y 22 personas desaparecidas. Videos difundidos en redes sociales muestran el colapso de estructuras, incluyendo un restaurante reducido a escombros, y escenas de pánico en escuelas donde los alumnos se refugiaron durante el temblor. El suministro eléctrico y las comunicaciones se interrumpieron temporalmente en Sarangani, aunque posteriormente fue restablecido.
2: El presidente Ferdinand Marcos Jr. aseguró que el gobierno nacional coordina la respuesta y prometió que no se dejará atrás al Mindanao. Se suspendieron las clases en la zona afectada y continúan las labores de rescate. Filipinas, ubicada en el cinturón de fuego del Pacífico, es un país altamente sísmico donde los terremotos son frecuentes, y las autoridades mantienen vigilancia ante las réplicas que han alcanzado magnitudes de 6.7 y monitorean las olas del tsunami registradas en Japón, Indonesia y otras naciones vecinas.
3: 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Con esto cerramos una edición más de Noti Noticias. Gracias por informarse con nosotros desde Petén, Alta Verapaz y Baja Verapaz. Sigan en sintonía de las estaciones que conforman Corporación Radial del Norte. Muy buenas tardes.

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0: 5:59 PM.
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